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5: Durante el mes de julio, los cuerpos lagunares y ríos de Tabasco con presencia de cocodrilos se perfilan como de alto riesgo debido a la mayor actividad de estos reptiles, lo que podría incrementar los ataques a las personas. Especialistas en el cuidado y conservación del cocodrilo Moreleti llaman a la población a no molestarlos, ya que se encuentran en proceso de deposición de huevos. Y es que entre los meses de junio y julio, las hembras cocodrilo construyen nidos de vegetación en pilas o montículos cerca de cuerpos de agua como las lagunas Las Ilusiones, Pólvora, El Camarón, El Negro y La Encantada, por mencionar algunas en la ciudad de Villahermosa. Por esta razón es que en esta temporada se observará con mayor frecuencia a las hembras acercarse a las orillas en busca de lugares para depositar entre 15 y 40 huevos que incubarán por 75 días. Así que la recomendación es no molestar a estos animales porque estarán defendiendo su nido y los huevos, lo que representa un peligro latente para quienes se acerquen. Este proceso natural debemos respetarlo. Hay que aprender a compartir con la fauna los ecosistemas en los que convivimos. Hasta el siguiente comentario.
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0: oigan, ahí estamos de regreso a través de la Qué Buena 89.3 de FM. 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
0: Moy Bobadilla, 8 de agosto, Villahermosa, Tabasco. Ese gordo que tenemos de fondo, escúchale.

0: En visto ayer me bateaste, gacho. Está bien. ¿Qué andas haciendo? ¿Dónde andas, mija? ¡Vámonos con Moy Bobadilla! Que viene el sábado 8 de agosto, Villahermosa, Tabasco.
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0: Y otra ronda para todos. Oigan, ahí estamos. Saludos para la flota. Oigan, nos vamos a charrear el día. Nos vamos a ir a charrear el día. ¿Quién nos viera charreando? Oigan, se viene la charrería más importante del sureste de la República Mexicana, con más de 1,000 ejemplares y más y toda la cosa, en la Quinta Itzachana. Allá va a ser este fin de semana. Estoy viendo los videos. No, qué chulada. Qué chulada la quinta Itzayana, un rodeo de primer nivel. Don Oscar, allá nos vamos a ver. Chulada, Me mandaron para poder transmitir y verlo desde otra perspectiva. Se va a poner buenísimo. Ahí está, muchas gracias allá a los amigos de la Asociación de Charros de Villahermosa. Gracias por la invitación, por hacernos la invitación a esta gran charrería que se va a llevar a cabo. Gran cabalgata, salen desde Heineken el día sábado a las 11 de la mañana. Si ustedes se quieren sumar, allá vamos a andar. Pues aquí a la radio, porfa, si pueden. A la radio, a ver si me está escuchando Adriancito. A la radio, porfa. Adriancito, por favor, mi hermano del alma, ¿dónde andas, mi hermano del alma? ¿Dónde andas, Adrianzuki? Pues se va a poner de requete chupete este asunto. Se va a poner buenísimo, ya se los dije, ya se los platiqué, ya se los informé. El sábado, yo tengo varios compromisos el sábado, el locochón este haciéndose más compromiso. Pero va a estar bueno, vamos a ir un ratito, la neta que sí vamos a ir para la banda que me anda preguntando. Vamos o no, Davidcito, ¿quiénes van? ¿Quiénes se suman hoy para ir el sabadito a la Quinta Itzachana? Allá se va a llevar a cabo la charrería. Van a hacer informaciones importantes para que usted se sume. ¿Va don Oscar o no va? ¿Qué dice don Oscar? ¿Va o no va don Oscar? Saludos, muchas gracias ahí al señor Manuel Ordóñez. Muchas gracias por la invitación a esta gran cabalgata, donde van a dar a conocer algo muy importante. Dice, yo me sumo, ya estás. Por acá dice, ¿qué dice el buen Davidcito? David Uber, a ver qué dice David Uber. ¿Vas o no vas, gordo? Luego tú mientes, gordo. Luego tú mientes, nos engañas.
1: ¿Qué onda, Topito? Buenas tardes, mi hermano. Buenas tardes. Ahí ponte la de Talismán, igual de Moy Bobadilla. ¿A qué hora es, amigo? ¿A qué hora es? ¿Y en dónde, dónde queda esa Quinta Itzayana?
0: Allá
1: queda
0: rumbo a Ixtacomitán, por Boquerón, gordo. Ahorita le mando la ubicación, a ver si don Manuel le puede mandar la ubicación que le estoy diciendo. Compártame la ubicación. Saludos allá, don Manuel Ordóñez. Creo que es el presidente de la Asociación de Charros de Tabasco, ¿va? Ustedes, va la banda, ¿va? ¿Sí es o no es? ¿Sí va? Ok, mañana les espero por acá. Mañana van a estar con nosotros a las 4 de la tarde para que estén pendientes.
1: ¿A qué hora es, amigo? ¿A qué hora es? ¿Y en dónde, dónde queda esa quinta?
0: Va a ser yo me voy a lanzar allá como a las 2 y media, gordo. A las 2 y media. Esa quinta se pone chida, bro. La neta que sí, se pone chidolira. Van a ir, allá voy a andar. A ver si me llevo a la mojarrita, no creo. A ver si me llevo a ver a quiénes nos llevamos por ahí. A ver a quién, a la chacala. Simón, vamos, dice. ¿Cuál mentira? Dice. Ok. Aquí ando con mi mamá. Y saludos a Leslie, que anda con su señora madre. Saludos a la señora madre de Leslie. A su señora madre. Dice por acá. ¿Por qué no se puede, don Oscar? ¿Por qué no puede, don Oscar? ¿Qué tiene? ¿Qué le hicieron? ¿Qué le impide no ir, don Oscar? Agarra la jarra. Okay. No tomemos. Vayamos nomás como niños sanos, pues, a ver. A ver cómo se pone bueno el ambiente. Se pone bueno, Simón, vamos, dice. Seguro, Vidal. Dice por acá, a ver, el niño salado.
2: Topo, ¿cuándo se va el circo de Ataya, hermano? Aún tengo el boleto, pero no tengo tiempo.
0: ¿Ya se fue, gordo?
2: Es que tuvo unos problemas y no he podido acudir, pero quiero llevar a mi niño.
0: Creo que ya se fue el 3 de agosto, gordo.
2: Apoyé con esa información.
0: Creo que ya se fue, niño salado. Está salado, niño salado. Ya se fue, gordo, Ya se fue. Ah, esa ya, ¿verdad? Es por entrando, pues. Ah, pueden entrar por acá por Boquerón, pueden entrar. La Quinta Itzayana. Sí, no hay pierde. Entra usted por la ermita de San Felipe de Jesús. Y ahí se desvían tantito. Ahí está el salón de los reinos de los testigos de Jehová. Por ahí se desvían tantito, por ahí puede ser. Finca Itzayana. O si no pueden ustedes llegar, pueden llegar por la Quinta Cibeles Palapas con alberca por allá. Por ahí pueden, por ahí. ¿Le queda lejos, don Oscar? ¿Le queda cerca, don Oscar? Don Oscar, le queda cerca, ¿verdad? ¿Dónde le queda, don Oscar? ¿Le queda lejos? No, no, le queda. Ah, mira. ¿Dónde estoy yo? Pues estoy perdido, ¿va? Estoy perdido, perdido, perdido. Ese topo está perdido, perdido, perdido. Ah, ok, puede entrar por San Joaquín. Ah, ok, no hay pierde. Está chidoliro, ¿eh? Ahí para la banda que me está preguntando. Ya le dije dónde. Sí, bro, vamos, ya está, ya nos vemos. Dice por acá, a ver qué dice mi compadre. ¿Qué hiciste tú? ¿Qué hiciste? ¿Qué dices tú, Lalo? ¿Qué dice, Lalo?
1: Yo vi que, amigo, yo vi que ya sé dónde es, ya sé dónde es esa quinta. Ah, pues perfecto, perfecto. Entonces, el sábado, pues ya sea, te mando un mensajito, te tiro una llamadita como por ahí de las 2. Y ya a lo mejor ya ahí nos vamos en caravana.
0: Simón, porque yo voy a Tamulté de las Sabanas. Allá nos vemos en Tamulté de las Sabanas a las 10 de la mañana. 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Ya me voy, ya me despido. No me quisiera ir, pero tengo que irme. A ver qué dice Laloski, a ver qué dice.
3: Que está cumpliendo años para que le mande las mañanitas por ahí.
0: Ahí están las mañatitas. Ah, mañanitas, perdón. ¿Cómo se llama, carnal? ¿Cómo se llama?

Saludos a Francisco Javier, dice. Y Mina también. 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

0: 99 31 29 09 33. ¡Nos vamos! Mi nombre es Esteban Torres, el Topo. Buenas noches, Dios me lo bendiga. Hasta mañana, si Dios quiere, 4 de la tarde. Aquí nos escuchamos, bye bye.
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0: ¿Qué onda? ¿Cómo están? Buenas noches. Miércoles 8 de julio, iba a decir martes. Miércoles 8 de julio 2026, cuando son las 7 de la noche con 11 minutos. Te saluda la mojarrita. Oiga, ¿quién me saludó hace rato? Allá en la panadería El Pilón. Ahí me dijeron, ¡mojarrita! Un carro azul, pero ya no pude alcanzar a ver quién era, así que pues ahí te saludo, ahí me mandas un WhatsApp al ratito, me dices, yo fui mojarrita, yo te saludé ahí en Villa Las Fuentes, ahí te grité, así que mándame tu nombre para que te salude aquí en la radio 89.3, la qué buena. Oigan, pues ya prácticamente en la qué buena ya no vamos a transmitir partidos de balompié, ya no, porque estoy viendo los horarios y la mayoría son a la 1 de la tarde o 3 de la tarde, así que ya estamos libres, ya estamos. Ay, escuché una voz por ahí. ¿Escucharon algo? ¿Escucharon algún duende por ahí?
1: Muyú,
0: ¿qué es eso de Muyú?
1: Se acabaron pues los partidos en la qué buena.
0: ¡Ah!
1: Hola, mojarrita, ¿cómo estás?
0: O sea, supiste que se acabaron los partidos y que aterrizas.
1: Heme aquí.
0: ¡Hola! ¡Órale! ¡Qué milagro!
1: ¿Qué onda, mojarrita? ¿Cómo estás?
0: O sea, como ya no te dejan ver los partidos allá en...
1: Ya se acabó el Mundial para nosotros.
0: Ya.
1: No. Literalmente se acabó para México.
0: Para la selección.
1: Y para los estadios mexicanos. Ya todo se va a jugar en Estados Unidos.
0: Bendito sea Dios. Bueno, pues ya, ni modo.
1: ¿Feliz?
0: ¿Qué haces? Yo estoy contenta, yo estoy feliz.
1: ¿Feliz con el resultado de la selección también?
0: Sí, claro. Porque efectivamente, sí, fallaron mucho, pero también el arbitraje, director técnico, ¿qué pasó ahí? ¿Cómo me sacas y metes cosas que no son?
1: O sea, ¿porque sacó a Quiñones?
0: Claro. ¿Por qué no metió a...?
1: Dejemos, ya. ¿Para qué?
0: ¿Ya para qué?
1: Ya fue. ¿Pudo haber sido algo, una historia mucho mejor? Sí.
0: ¿Diferente? Sí, claro.
1: ¿Pudo haber terminado de una forma diferente? También.
0: ¿Y si sí? ¿El y si sí?
1: Ese que se vaya.
0: ¡Ándale!
1: No.
0: Ándale.
1: La verdad que sí, pudo haber... Y yo considero que por eso, no sé si viste los rostros de los jugadores, de la gran mayoría, desencajados, obviamente sí. La tristeza y demás.
0: Sí, claro.
1: Porque considero, si uno como aficionado se ilusionó...
0: Sí.
1: Ellos como los protagonistas de esta selección mexicana, pues seguramente sintieron de que era su mundial, de que pudieron haber hecho historia realmente.
0: Exactamente.
1: Pero pues la historia ya la conocemos, el desenlace ya lo conocemos y pues ¿qué más da?
0: ¿Cuál es tu opinión acerca de este último partido?
1: Le faltaron ideas.
0: ¿A quién? ¿A los jugadores?
1: Mira, es que todo tiene un inicio y un final, ¿no? Pero desde un inicio, tal vez pudo haber llevado a otro tipo de jugadores que estuvieran en su mejor momento. Por ejemplo, Orbelín, no sé, Exxon tal vez no andaba al 100%, el mismo Cachorro Montes que no estaba, que bueno, fue fundamental quizá en la gran parte del Mundial. Pero, por ejemplo, el Chaquito Jiménez... Que sí, cuando hace 4 años no lo llevaron cuando estaba en su mejor momento o cuando empezaba a destacar, y ahora que tal vez no está en su mejor momento, quizá por esa deuda que tenían con él, lo llevaron, pero no estaba en su mejor momento. Venía de una lesión, no jugó allá en Italia, con el Milan, y lo llevaron. De hecho, hasta se lesionó allá en ese último partido.
0: De los que llevaron, que quedaron en la banca, ¿por qué llevaron demasiados?
1: No, es que es un requisito por si se lesionan, por cualquier cosa. 3 porteros por eso siempre llevan. Ya ha pasado que se lesionan 2 porteros y vas con tu tercer portero. Sí.
0: Pues yo sé, ahí estoy.
1: Son torneos muy cortos, vaya, de un mes y medio.
0: Podría participar un jugador, ¿no? Aunque no sea portero.
1: Sí, creo que el único que no jugó con México fue Acevedo, el tercer portero. De ahí fuera todos jugaron, aunque sean unos minutitos. Alexis Vega tampoco estaba en su mejor momento y lo llevaron. Entonces, desde ahí hay varios temas que quizá si hubieras tenido otro tipo de jugadores, quizá en su mejor momento, pues a lo mejor hubieran aportado un poquito más. Pero bueno, no hay nada que reprocharle. Al final del día, quizá esperamos menos. Y a mí, por ejemplo, sí, yo esperaba mucho menos de la selección.
0: ¡Oh! Y esperabas mucho menos.
1: Muchísimo menos, porque no venían jugando en toda la eliminatoria. Bueno, no tuvieron eliminatoria, pero todos los partidos amistosos.
0: Retráctate.
1: No, realmente yo esperaba menos y me cayeron la boca. O sea, realmente Aguirre sacó provecho de muchas herramientas que tenía con algunos jugadores. Por ejemplo, de Fidalgo se esperaba mucho más y la verdad pasó desapercibido. Quiñones, ni se diga, el Mundial fue de Quiñones y sin lugar a dudas de Lira y Quiñones. Obviamente los reflectores los lleva Julián Quiñones por los goles, pero el Mundial que hizo Eric Lira, espectacular. De hecho, hoy día acaba de sacar la noticia, él tiene una cláusula de rescisión de $20 millones para salir de Cruz Azul y lo quiere pagar Monterrey para llevárselo a sus filas. Lo ideal es que se vaya a Europa, honestamente. Pues tiene nivel de Europa.
0: Tiene nivel.
1: Pero bueno, ya son otros temas. La verdad que sí, se esperaba más de la selección. Me hubiera gustado que llegaran a jugar contra Noruega, porque ya se estaba contra Haaland, por ejemplo. Claro. Y que no perdiera en México, sino que perdiera tal vez en Estados Unidos. Pero bueno, el hubiera no existe y ese es el resultado. Y hay que disfrutar de lo que queda del Mundial.
0: Bueno, tenemos 4 años para prepararnos. Bueno, para prepararse ellos.
1: Ellos. Bueno, ahora va a estar Rafa Márquez.
0: Mira, si no vienes con buena actitud, mejor regresate.
1: Te voy a pedir, por favor,
0: que te levantes de esa silla y te retires muy amablemente en silencio.
1: Mira, cuando dejen de preocuparse más por el dinero que por la parte deportiva, hablamos. Pero
0: ese es otro tema. Claro.
1: Aunque podrán 4, 8, 12 años y no va a llegar el momento, tal vez. Tenemos llamadita a este lado. Con gusto le respondemos. Buenas noches.
2: Buenas noches.
1: ¿Sabía que eras tú?
0: ¿Cómo sabía?
1: ¿Qué onda, mi Santi? ¿Cómo andas?
2: Aquí andamos, que ganancia, que ya estamos fuera del corralón.
1: ¿Y eso qué te pasó?
2: Nada, que me cerraron el carro ayer, chao.
1: ¿Por qué? A ver, platícame, ¿qué pasó? ¿Qué hiciste?
2: Ahí con una señora que quería que le cambiara de 500 y no tenía, y por haberme parado nada más, y ya he traído uno, me agarraron para adentro de movilidad.
1: No manches.
2: Sí, chao. Una broncona, pero ya gracias a Dios pues ya lo sacamos hoy.
1: Oye, si no es mucha indiscreción, para que también los demás sepan, ¿cuánto salió ese relajito de salir del corralón?
2: 33, ¿no?
1: ¡No me digas, gordo!
2: Sí, ahí la patrona se consiguió y nos logró sacar, pero a ver cómo quedamos nosotros acá.
1: Sí, hombre, no. O sea, no, ¿ya hicieron su agosto? ¿En julio?
2: Sí, chao.
1: Bueno, pues hay que estar muy, muy, muy al pendiente, cuidarse de esos temas y pues qué bueno que andas con buena actitud, mi hermano, porque la verdad que sí, 33, ay, mi hermano, no los tengo y no me gustaría perderlos tampoco.
2: ¿Te imaginas cómo andaré? Nada más que, pues, ¿qué le voy a

0: Una mujer como tú de los Bukis. Con gusto, mi Santi, solamente recuérdame. Gracias, allá donde está, suena.
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0: Venga, saludos, mi Santi.
2: Saludito. Recuérdame, ¿qué le pasó al Santi?
0: Lo agarraron los de movilidad.
2: ¿Por?
0: Porque dice que llevaba un pasaje. Yo lo que entendí, llevaba un pasaje. Se para porque querían cambiarle un billete de 500 y porque se detuvo. Vámonos, payaso. Vámonos para adentro. Por eso, porque pues si ya llevas un pasaje, pues no es servicio colectivo, es servicio, ¿cómo le llaman ahorita? Servicio especial.
2: Especial.
0: Ajá. Y pues si llevas un pasaje, no te puedes detener a tratar de levantar a alguien más.
2: Pero
0: él justifica que no se paró para subir, sino para cambiar.
2: Para cambiar el billete.
0: Entonces, ese es el detalle. Pero mientras que son un par de manzanas, se lo llevaron. Le quitaron el auto, lo metieron en el corralón y 33.
2: Pero yo siento que si demuestras con hechos, aquí está el billete y te respalda el pasajero.
0: Hay muchos.
2: ¿A dónde va? ¿Cómo que va para el corralón? Si el pasajero, sí señor, es que mire, yo ando buscando cambio. ¿Ya con eso?
0: Uh-huh.
2: Ni modo que se enterque.
0: En algunos vehículos pues ya llevamos camaritas y esas camaritas te graban. Ah, permíteme. No, aquí no voy a entrar en discusión, aquí está la prueba. ¡Pum!
2: Ahí está.
0: Y ya con eso, si no quieren, bueno, hagan lo que tengan que hacer. Vamos a hacer el proceso correspondiente porque yo me voy a defender.
2: Claro, así es.
0: Ahora bien, también pues son honorarios de abogados, o lo que tú quieras, los trámites y más. Pero a lo mejor salía un poquito menos que 33.
2: Pero fíjate que yo por eso comentaba la otra vez que todos deben de llevar sus camaritas.
0: Yo uso.
2: Por cualquier cosa. Ya. Ahora sí que para defensa.
0: Sí, desde luego.
2: Del chofer.
0: Sí.
2: ¿No?
0: Por cualquier inconveniente, a veces no pasa nada, bendito Dios, ¿no? Pero cuando pase, pues ahí tengo la evidencia.
2: Ahí está.
0: Y ahí está grabando sin que yo haga nada.
2: Exactamente.
0: Son las 7:21, mojarrita.
2: ¿Cuánto?
0: 7:21.
2: ¿Cuánto? Las 7:21. Vámonos al corte. Esto es Qué Buena Noche con, ahora sí, el potro.
0: Y la mojarrita.
2: Aquí suena.
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5: Durante el mes de julio, los cuerpos lagunares y ríos de Tabasco con presencia de cocodrilos se perfilan como de alto riesgo debido a la mayor actividad de estos reptiles, lo que podría incrementar los ataques a las personas. Especialistas en el cuidado y conservación del cocodrilo Moreleti llaman a la población a no molestarlos, ya que se encuentran en proceso de deposición de huevos. Y es que entre los meses de junio y julio, las hembras cocodrilo construyen nidos de vegetación en pilas o montículos cerca de cuerpos de agua como las lagunas, las ilusiones, pólvora, el camarón, el negro y la encantada, por mencionar algunas en la ciudad de Villahermosa. Por esta razón es que en esta temporada se observará con mayor frecuencia a las hembras acercarse a las orillas en busca de lugares para depositar entre 15 y 40 huevos que incubarán por 75 días. Así que la recomendación es no molestar a estos animales porque estarán defendiendo su nido y los huevos, lo que representa un peligro latente para quienes se acerquen. Este proceso natural debemos respetarlo. Hay que aprender a compartir con la fauna los ecosistemas en los que convivimos. Hasta el siguiente comentario.
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1: Las 7 con 30 minutos.
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me picó. Cuando son las 7 de la noche con 34 minutos, estás escuchando Qué Buena Noche con el Potro y la Mojarrita. 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

0: como que estaba tronando, como que estaba...
1: Como que sí, como que... Ayer llovió, de hecho, por algunas zonas de Villahermosa llovió. Mucho airecito y demás. Qué bueno para que se refresque nuestro planeta. Oye, estamos de vuelta, son las 7 de la noche, 36 minutos. Y si te quieres comunicar con nosotros, lo puedes hacer a través del teléfono en cabina 9931 9931-420265 y a través de nuestra línea de WhatsApp 9931-290933. Y tenemos mensajitos por acá, dice un Juan Tama.
0: ¿Qué?
1: Un Juan Tama, así mandaron nada más.
0: ¿Juan Tama?
1: Dice ese milagro, Potro, hermano, buenas noches. Un saludo para ti, la mojarrita. Saludos para tu radio escuchas. Los que están sintonizando aún, se reporta el 187, arriba el Cruz Azul. Saludos, mi hermano.
0: Ay, ay, ay, nada más llegas tú y arriba el Cruz Azul.
1: Ah, como debe de ser. Dice, hola, Potro, mojarrita, soy Marce. Saludos, ve mi cena, cafecito con un pancito riquísimo que yo sé que no es del pilón.
0: Ahora sí.
1: O sea,
0: hoy no coincidimos.
1: No coincidimos.
0: Ayer sí coincidimos en la cena, pero hoy Marce y yo no estamos conectadas.
1: No están conectadas.
0: No estamos conectadas
1: esta noche. Dice, el Piojo estuvo mejor que varios. De hecho, sí. Creo que para mí los tres mejores jugadores fueron así, Julián Quiñones. El orden de los factores no altera el producto.
0: Claro.
1: Julián Quiñones, Eric Lira y el Piojo Alvarado.
0: La neta
1: sin lugar
0: sí.
1: a dudas.
0: Sí,
1: los tres mejores.
0: Sí, muy bien.
1: De ahí no sé quién puede ser un cuarto, quinto. No sé quién otro estuvo muy bien. Luis Romo. Luis Romo estuvo muy bien también desde que jugó. Para el primer partido no jugó, pero ya el después sí. Y no me acuerdo quién más pudo haber estado. Raúl Alonso Jiménez.
0: ¿Es el de
1: Raúl
0: de
1: Alonso Cárdenas? Metió tres goles, sí.
0: ¿Es el de Cárdenas?
1: Gallardo, fíjate que muy bien, pero como que estuvo por debajo del nivel que nos ha acostumbrado, siento yo. Pero de
0: serían los nervios que luego atrás.
1: No, ya lleva. Es que es su tercer mundial, si no me equivoco. Fue su tercer mundial, si no me equivoco. Muy bien, la verdad que el tabasqueño Gallardo, muy bien. Pero creo que sí, nos ha acostumbrado a un nivel más top. Exacto. Sí, definitivamente. Pero sí, orgullo tabasqueño, sin lugar a dudas. El buen Jesús, el Vegeta Gallardo, como se le conocía normalmente. No, mojarteos, dice, no les ganas nada a los de...
0: ¿A quién?
1: No, son tránsitos, son los de... los que verifican los vehículos, ¿cómo es?
0: Ah, a los de... Que están, checando los automóviles.
1: A los, sí, el servicio público, ¿no?
0: Ah.
1: Ahí se me fue el nombre de ellos. No les ganas nada, te piden de 5,000 a la mano para que no te pongan la multa. Ahí nomás.
0: Tal cual, lo que dice aquí. Ellos han expresado
1: los de movilidad,
0: eso.
1: Si no me equivoco.
0: Los de movilidad, sí es cierto que extorsionan. Es que, de otra cosa, no le puedo llamar de otra manera.
1: Uh-huh.
0: Porque si entonces están revisando y si no hay nada, pues síguele adelante, ¿no?
1: Sí, o sea, si cometió la infracción, la falta, okay.
0: Pues sí, aplícase.
1: Ahora bien, también uno como automovilista y sobre todo si eres del servicio público... ¿Para qué le buscas tres pies al gato? Si sabes que no debes hacer eso, ¿para qué lo haces?
0: ¿Para qué te arriesgas?
1: ¿Para qué te arriesgas?
0: ¿Con 30 y cuánto le cobraron? ¿33? ¿Para qué te arriesgas?
1: No, te imaginas, sí,
0: mejor
1: sí.
0: Mejor que
1: sí,
0: se quede el otro mentoteándote la madre. Perdón.
1: Ey, ¿qué pasó? Anda muy alterada.
0: Anda muy alterada.
1: Quieta, mojarita, quieta.
0: Borren eso.
1: Dice, mojarita, buenas noches. Un saludo al vampiro que se le rompió su refrigerador y su teléfono. Hay altas y bajas que no renieguen. Sale ánimo, somos de segunda, Río Viejo. Te escuchamos atentamente el reggaetón mix y aquí suena la que buena. ¿Sí? Hay altas y bajas, no siempre estás
0: arriba. Como todo
1: arriba.
0: En la vida, como todo en la vida, como en el trabajo, en la chamba, los negocios.
1: En el amor, en el negocio, en todo. En la salud también. Tenemos llamadita de este otro lado. Sí, buenas noches. Bueno.
0: Espérate,
1: como que no conectó bien. Bueno.
2: Y buenas noches, Potro.
1: ¿Qué onda? Habanerito, ¿cómo estás?
2: Estoy escuchando que hasta hoy me empiezas a probar la radio.
1: Sí, es que teníamos algunos partidos de fútbol y pues ya sabes.
2: Barbaridad, me aleja y la mojarita sí está todos los días.
1: Ah, sí, pero también estaba narrando los partidos, transmitiendo los partidos de fútbol.
2: Sí, escuché a la mojarita, nada más que no le quise marcar.
1: ¿Qué onda? ¿Cómo estás?
2: Aquí estamos tranquilos esperando el aguacero que cayó ahorita.
1: ¿Ya cayó?
2: Sí, ya le va a poner el agua turbio a la mojar.
1: Híjole.
0: Estamos esperando el agua que ya cayó. Entonces ya no la está esperando.
2: Ya te va a llegar para allá mañana.
0: Ok.
1: Viene de Cárdenas para Villahermosa.
2: Claro, va para Villa, ya le va a llegar turbia el agua ya.
0: Ahora se
2: van a andar alborotados los perros de agua.
0: Así es. Qué bárbaro.
2: Está contenta la mojarrita y alegre.
1: Es su mundo, es su mero mole.
2: Sí, sí, porque es que dice que cuando felicita a uno, la mojarrita con el... No, la mojarrita nada más solita, dice.
1: ¿En serio, le... gordo?
0: Yo no digo...
2: Cuando le dicen la mojarrita absoluta, uy, uy, uy, dice nada más.
1: Le gusta. Ah, sí, bueno, bueno, ya nos vamos a hacer un lado. ¿Para qué? ¿Para qué vamos a dar lata entonces?
2: Así está la cosa.
1: ¿Cuál te mandamos, habanero?
2: Mándame la Magdalena con los caminantes.
1: Los caminantes, Magdalena, ya está. Solamente recuérdeme, llegue el habanero, suena.
2: La qué buena con el potro y la mojarrita, porque ahí estás hoy.
1: Saludos, mi hermano, bendiciones, fuerte abrazo. Ahí está el buen habanero, qué gusto escucharlo.
0: El buen habanero que siempre está en sintonía, la verdad.
1: En sintonía, sí, sí, fiel, fiel, fiel, fiel.
0: Fiel, fiel, fiel como el refresco.
1: Como la bebida.
0: Y una cuando la combinas ahí con algo rico.
1: ¿Verdad que sí? Tenemos otra llamadita de este lado, cómo no, con todo gusto. Bueno.
3: Bueno, bueno, bueno, bueno.
1: Bueno, bueno, bueno, bueno. ¿Cómo estás, gordito?
0: ¿Cómo sabe que así estás?
1: Ya me conoce.
3: Aquí estamos, aquí andamos muy bien. ¿Cómo están por allá?
1: El buen Rubencito, a tus órdenes. Bien, bien, acá con la mojarrita, ya sabes.
0: Sí, como ya todos los días. Está.
1: Apapachándola ya, cuando venimos.
3: Ya le extrañaba mucho.
1: Sí, ya sabes, la niña es niña, ya sabes. Tenemos una partida de fútbol.
0: Exacto, exacto.
3: Y es que se da mucho a decir.
1: Sí, ¿qué onda, mi hermano? Qué gusto escucharte.
0: ¿Y por qué hablas así, Rubencito?
3: Ando cansado, estoy asoleado.
1: ¿Te asoleaste, gordo?
3: Ay, sí, Padre Celestial del Divino Señor.
0: Ya me lo imagino persinándose.
1: Ay, Rubencito. Ay, ay. ¿Qué sí, onda? ¿Qué cuentas?
3: Andábamos en las alturas, andábamos en el piso. No, hoy estuve... Solamente me faltó excavar como un hueco de 5 metros para abajo. Estuve por todos lados.
1: ¿Y eso por qué estuviste en las alturas?
3: Porque así... Ah, bueno, es que estuvimos poniendo unas láminas. Y luego okay. Desarmando el motor.
1: ¿Ahí en el taller? ¿Láminas en el taller?
3: Ah, ándale, así es.
1: Ah, así ya. Es. Ah, ya pusiste... ¿Ya lo agrandaron, gordo?
3: Espérame.
0: No, es para que ya no dé el sol.
1: Yo me muevo. Ah, ok. Yo, ya se expandió. Ah,
3: disculpa, disculpa. Es que, perdón, pero es que estoy pidiendo una hamburguesita por aquí.
1: ¿Para la mojarrita?
0: ¿Para el potre y para mí también?
3: Ah, ya me
1: curva. Oye, entonces, ¿están ampliando el taller, gordo?
3: Sí, le estamos dando mantenimiento a toda la infraestructura. Y aparte, pues recibiendo uno que otro trabajito.
1: Eso es todo, me gustó tu vocabulario. La infraestructura, porque así se llama el gordo.
0: Claro.
1: Ah, como debe de ser.
3: Tengo que le diga pintando el fierro porque
1: se le antoja la mojarrita. ¿Cuál te mandamos, gordito? ¿Cuál te mandamos?
3: Ay, ¿cuál será la de morena?
1: Esa morena, checame.
3: Ay, ay, ay, que la de morena. No, de morena, no. Morena, ¿de quién es? De... Ay, no sé de quién se la...
0: Una que dice morena.
1: Ah, ok. Ah, ya te sabes los gustos de la mojarrita. Claro. Con gusto te la mandamos, mi hermano. Solamente recuérdanos allá donde está. ¡Suena!
3: La qué buena, con la mojarrita. Y esta vez sí está el potro. ¡Qué increíble!
1: Saludos, mi Rubencito. Fuerte abrazo. Oye, bendiciones.
0: Todo el mundo se sorprende cuando estás aquí.
1: Me da gusto que les dé gusto, la net. Peor fuera que no les diera gusto.
0: O sea que con esas...
1: ¿Tu hamburguesa va a llegar?
0: De estructura... del taller mecánico, ya Rubencito no se va a solear.
1: Ah, como debe decir.
0: La próxima vez, ya no va a decir, no, es que ando todo asoleado. Ya no, porque ya le pusieron nueva estructura al taller.
1: Dice, Rubencita habla así porque se le mueve la papalota cuando escucha el potro. ¿Qué onda? Oye, pero sí se escuchó.
0: Enviciosos.
1: Se escuchó algo así como, no sé.
0: Es que es su forma de hablar. Anda todo cansado.
1: Sí, cuando se escuchó cansado, iba a decir.
0: Todo cansado, hasta le cambia a uno la voz.
1: A ver, pues. Cuando tú estás cansada, ¿cómo hablas, mojarrita?
0: Yo. Oh, así como si.
1: Pero no hablaba ebria. Así, Rubencito. Ebria, ah, ok. Sí, así. Pero aquí el Rubencito, sí, Sí, habló un poco diferente. Vamos
0: diferente,
1: a
0: claro.
1: Sí, diferente, diferente. Hola, salúdame a Gerardo, Cadena y a Yadira Barahona. Te estamos escuchando. Claro
0: no,
1: que sí.
0: No, no. ¿Quién habló?
1: Hola, salúdame a Gerardo Cadena y Yadira Barahona. Te estamos escuchando.
0: Saludos.
1: Pues saludos para ellos, con todo gusto. Qué bueno que están en sintonía, desde luego, qué buena noche.
0: No se metan con mi Rubencito. ¿Quién se metió con mi Rubencito, ¿Quién se metió?
1: No dice.
0: Ah, cobarde la persona.
1: No dice.
0: Ah, qué bárbaro.
1: Ahí está.
0: Qué bárbaro. No se metan con mi Rubencito, yo...
1: ¿Por qué?
0: Porque sí, porque lo defiendo.
1: ¿Por qué lo defiendes tanto?
0: Porque no me gusta que...
1: Ah, porque te va a mandar tu hamburguesa.
0: Claro. No.
1: Oye, son las 7 de la noche, 46 minutos. 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Así los encuentras. Tenemos llamadita de este lado. Sí, buenas noches.
4: ¿Qué onda, amigo?
1: Hola, Marce, ¿cómo estás?
4: Feliz, contenta, ya sabes, como todas las noches.
1: ¿Y eso porque estás feliz, contenta, como todas las noches?
4: Porque la mojarita no, la alegra con su mojarra aventura.
1: ¿Qué le pasó? A ver, platica.
0: ¿Qué no me ha pasado?
4: ¿Qué no le va a pasar a la mojarita? Tomó agua de la llave.
1: Ay, ay, ay.
0: La neta que sí.
4: No, ella nos alegra en la noche, la verdad que sí.
1: Ok.
4: Y sabe que la quiero mucho, la mojarita, aunque ella no me quiera.
1: Sí, a veces es diferente con su cariño y con su amor.
0: Ah, bueno.
4: Sí.
1: Pero si sí te quieres, si sí te quieres.
4: Sabes que te quiero mucho, mojarita.
0: Ah, bueno, más te vale.
4: Saludito para ti, amigo. Y pues a mí el jugador que más me gustó fue el Mora.
1: ¿Cómo? Ah, jugué? Sí, es cierto. Morita,
4: el Mora
1: Morita.
4: y el Jiménez.
1: Raúl.
4: El que tenía la franja en la cabeza.
1: Sí, Raúl Alonso Jiménez, sí, sí.
4: Ese. Y pues ni modo, ya, ahorita vamos contra Francia. Ojalá que sea él, este equipo.
1: ¿Vas con Francia tú?
4: Yo voy por Francia y ahorita ya por lo menos ya vienen las Chivas otra vez de regreso.
1: Es correcto, ya viene otra vez el fútbol mexicano. Y muy bien.
4: Empató y perdió.
1: Sí, contra Morelia empataron 3-3.
4: Así que saluditos para todos, y aquí está Marta y Marta, y saluditos para Chucho, que aunque ya no quiera marcar, ahí nos está escuchando.
1: Gracias, Marce. ¿Alguna rolita, Marce?
4: Ya estabas tú, de Caribe.
1: Ya está, solamente recuérdame, Marce, allá suena.
4: Acá huele con la mojarrita y el potro.
1: Venga, saluditos a Marce. De Karim León.
0: ¿Pero cuál? No,
1: ¿Cuál dijiste, Marce? Se le fue la mojarrita al strike.
0: Ay, ahora resulta que a mí, ¿no?
1: Oye, dice, lo defiende la mojarrita, potro, porque
0: a ver.
1: Dice, lo defiende porque es la comadre de la mojarrita.
0: Ah, Ahí está. Otra vez el mismo, ¿verdad?
1: El mismo.
0: Como él no lo trató bien.
1: Ah, entonces, ¿y lo conoces? ¿Sabes quién es?
0: No, no sé quién es. Porque es que porque me lo están atacando.
1: No sé.
0: Pero bueno, si quiere que a él también lo... A ver, que haga méritos.
1: Y ahí estabas tú de cariño.
0: Que haga méritos. Y lo trato con cariñito también. Digo, ¿cómo? A todos se le trata con cariño. Pero con Rubensito no se me meta.
1: Con no se... No, ok, ya está. Dice, aquí presente, soy Reina Yergo, vengo manejando, ya se animaron esos chamacos, escuchándolos, mojarra, no te me pongas en los zona, la mejor estación, así dice, mojarrita, pues mojarrita. Saludos, Reina, saludos, Reina Yergo, saludos,
0: saludos a, Reina.
1: A todos, les doy muchas gracias, son las 7:52, mojarrita.
0: Vámonos al corte, 7:52 de la noche. Vamos al corte, regresamos, no tardamos nada. Esto es Qué Buena Noche con el Potro.
1: Y la mojarrita.

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2: Las 7 de la noche con 57 minutos. Qué bueno que ya regresamos a Qué Buena Noche. Dos horas de programa. Dos horas de programa. Aprovechemos. Ahora sí ya se acabó el merequetengue. Ahora sí ya vamos a ponernos serios. Vamos a concentrarnos ya. Vamos a dedicarnos dos horas al programa.
3: Una hora más.
2: Pues
3: sí, ya se acabó para nosotros las transmisiones de los partidos del Mundial. Entonces vamos a estar de vuelta ya con toda actitud.
2: No. Oye,
3: tenemos audios.
2: De que, ay, yo venía a trabajar y, ay, surprise, hay partido, ya me regreso. Ya no
3: hay excusa. Oye, tenemos audios, con gusto los escuchamos, vamos a darle con todo.
4: Hola, ¿qué tal, mojarrita hermosa? Un saludo. Aquí tu amigo Hugo Payró reportándose, ya sabes, el de la firma de... ¡Amá! Quiero mandar saludos a mi amigo Carlos Valencia, que porfa, que no se enoje, que no lo paso acá temprano. De que vamos a llegar a casa. Saludos para Lerito Fiu, que no me quiso hacer un mandadito, pero no importa, no le voy a dar rencor.
3: Un mandadito.
4: Y al tercero, no sé quién sea el que trabaja hoy, pero también ya sabe que tiene mi corazón. Saludos, Marita. Potro, buenas noches, Potro.
3: Buenas noches. Ser
4: milagroso. Bienvenido a tu programa.
3: Gracias.
4: Sale aquí tu amigo Hugo Payror, mandando saludos. Aquí suena la Qué Buena Noche con el Potro y la Mojarrita.
3: Mojarrita. ¿Y cómo está ese?
2: ¡Amá! Me encanta ese ¡amá!
3: ¿Por qué? A ver, cuéntalo.
2: Es que en una ocasión, de esos días que no te apareces por acá, este radio escucha, me manda así un audio diferente. Amor, dije, ay, me encantó esto de
3: y te lo
2: amor.
3: Manda.
2: Claro, le digo, ahora me lo mandas todas las nueces que te comuniques aquí a Qué Buena Noche.
3: Dice amor. El Rubencito, ay Dios, se arde el que me menciona. Ajá, claro. Qué bueno. Dile que le mando saludos y que lo quiero mucho.
2: Claro, buenas vibras para él. Rubencito, sí, claro, te quiero.
3: Sí. Por acá tenemos otro audio que dice, no sé si ya lo escuchamos, por acá dice, Mojarrita, que hay una. Dice, Mojarrita, una música para el vampiro de Adolorido, le cobran 800 y aparte le están cobrando 1,000, como que lo reventaron a mi compa. El mal dice que el mal es el compresor, como no se lo quitaron, no estaba ahí. Soy el reggaetón de Global Gas. Dice, una música, no tengo dinero, de Juan Gabriel, para el reventado que está pagando sus pecados. Aquí suena la Qué Buena. Ok. Por acá tenemos, dice, Buenas noches, Mojarrita y Potro, soy Willy. Saludos para ustedes y para todos los fans de La Qué Buena. Quisiera la canción de Ángeles de Charlie, Un Sueño. Por acá, audio, y dice así.
5: Canción de La Qué Buena, ponme la canción de Amor Remix. Aquí suena La Qué Buena.
3: Saludos, 5, ponme la canción de Ponche Caliente, aquí suena La Qué Buena. Saludos, gracias, acá hay otro audio.
6: Qué buena noche, Potro y Mojarrita. Aquí les Doña estoy Neri. Escuchando con mucha buena vibra y alegría. ¿Será que podrían complacerme con la canción Perdonarte para qué, de Los Ángeles Azules? Los quiero mucho y le mando saludos y bendiciones a ustedes. A Marce, aunque no me manda saludos, ya no me quiere esa niña. Pero bueno, aquí los estamos escuchando y... saludos para todo su amable auditorio. Aquí presente su gran amiga del alma, Marianita.
3: Saludos, Marianita. Marianita,
2: pensé que era Doña Neri. Marianita, no. Saludos, Marianita.
3: Santiago, mi canción, por favor. Santi, ahí te mandaron un mensaje. Te lo voy a compartir con mucho gusto por acá. ¿Qué dice?
4: Claro. También nosotros, como Radioescucha, estamos para complacer a los locutores más perrones de la radio.
2: ¡Amor! ¡Amor! ¡Qué lindo! ¿Viste? A mí
3: te gusta,
2: sí me
3: te quiere. Gusta. Escucha.
7: ¿Qué tal? Buenas noches, Mojarrita y otro. Buenas noches. Saludos. Con respecto ahí al compañero Santiago, pues le llevaron el taxi. Pues ni modo, lo cacharon pues en movimiento. Lo agarraron en fragancia, se puede decir, ¿no?
3: Fragancia.
7: Pues, ¿quién no hace eso, va? Pero pues todo lo hace con precaución, pero cuando te toca. Va. Y pues, y si no. No puedes pagar 33,000 pesos si no venía realizando el colectivo, pues no, nomás no. Aunque se pongan y esto y lo otro, pues no venía. Tienes que buscarle solución, pero no vas a regalar 33,000 pesos si no venía haciendo eso.
0: Sí, sí, verdad. Si ellos te dicen, no, pues, si no quieres pagar, si no quieres pagar 33 mil pesos, pagas 5 mil pesos con ellos. Ahí, ahora, y te dejan ir.
3: Pero, en pues, caliente ni se sienten.
0: No, pues, no quiero pagar los 33 mil pesos. Hace un año, precisamente, a mí me iban a aplicar lo mismo, me iban a hacer lo mismo. Ahí sobre Méndez, a la altura de Registro Social, me dijeron que yo bajé dos pasajes. Hay cuenta que la que de medio le dio permiso a la otra. Y cuando no fue así, yo traía un pasaje de laboratorio de Chantalpa, y precisamente donde dejé el usuario, ahí estaba la otra usuaria.
3: Mira. Pues tuvo suerte porque dice que está largo algo el mensajito, pero que ahí tuvo suerte de no pagar, digamos, pero demostró, básicamente. Pues bueno, son las 8:02, mojarrita. 8:02.
2: Estoy preocupadísima, la neta. Oye, yo dos minutos pasaditos de las 8:00 p.m. Vámonos a identificar nuestra emisora. Le invitamos a que se quede otra hora más, una horita más, divirtiéndose aquí con nosotros, escuchando... ¿Cuántas cosas suceden ahí con los choferes taxistas? Pero pues que se deben de aplicar, pues, ¿eh? Vámonos al corte. Esto es Qué Buena Noche. Aquí suena.
3: La Qué Buena.
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9: Las 8:03.
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1: Durante el mes de julio, los cuerpos lagunares y ríos de Tabasco con presencia de cocodrilos se perfilan como de alto riesgo debido a la mayor actividad de estos reptiles, lo que podría incrementar los ataques a las personas. Especialistas en el cuidado y conservación del cocodrilo Moreleti llaman a la población a no molestarlos, ya que se encuentran en proceso de deposición de huevos. Y es que entre los meses de junio y julio, las hembras cocodrilo construyen nidos de vegetación en pilas o montículos cerca de cuerpos de agua como las lagunas Las Ilusiones, Pólvora, El Camarón, El Negro y La Encantada, por mencionar algunas en la ciudad de Villahermosa. Por esta razón es que en esta temporada se observará con mayor frecuencia a las hembras acercarse a las orillas en busca de lugares para depositar entre 15 y 40 huevos que incubarán por 75 días. Así que la recomendación es no molestar a estos animales porque estarán defendiendo su nido y los huevos, lo que representa un peligro latente para quienes se acerquen. Este proceso natural debemos respetarlo. Hay que aprender a compartir con la fauna los ecosistemas en los que convivimos. Hasta el siguiente comentario.
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0: Las 8 de la noche ya con 13 minutos. Bienvenidos a la segunda hora de Qué Buena Noche con el Potro. Sí, hoy nos visita el Potro. Y aprovechenlo porque de aquí hasta fin de año, ¿eh?
1: No, te falta no venir por por las otras quincenas.
0: Voy a ver la quincena. Ah, con razón veniste. Y ya para el próximo miércoles es quincena.
1: Claro, no puedo dejar de percibir.
0: Claro, ya me di cuenta.
1: Ya te diste cuenta.
0: Claro.
1: Son las 8:13. Llamadita a este lado, buenas noches.
2: Otro soy otra vez, nada, para saludar a Marianita.
1: Ah, ok. Dice que...
2: A Marianita
1: que...
2: y a Lupita. Y a la mujerita también, para que no se me enoje conmigo.
1: Ok. ¿Las agregas a tu lista?
2: ¿Ah?
1: ¿Las agregas a tu lista ya?
2: Sí.
1: Ok, hecho. Gracias, Marce, sí, saludos.
2: Así también, amiga, para que no te me vaya a enojar como la mujerita.
1: Vale, gracias. Aquí suena.
2: La que buena con la mojarrita, hermosa, chula, y el potro.
1: Venga. Ahora sí, ¿contenta, mojarrita?
0: Ya, más que contenta, como dijera la Marce.
1: Muy bien, por acá nos dicen, qué buena noche, mojarrita, con el potro. Mañana retorno a casa, dice Avilla.
0: ¿Quién es?
1: Te llevo la arena y un pequeño obsequio. Órale. Para ti, para Marce, una canción, búsquenla. De Los Ángeles, de Charlie, en Cancún, suena la qué buena. Soy Laura Bastar. Saludos a Chago, a Marianita, aunque no los conozco.
0: Muy bien, ya Laura Bastar estaba en Cancún. Andaba allá gastándose el dinero, ¿verdad? Porque trabaja y... Pues,
1: a gastar dinero, está bien.
0: A gastar, en afortunada ella. No, es cierto, tiene familia allá y y también saludos a Nadia. Y les dije que cuando regresaran me trajeran así en un botecito, un poco de arena.
1: Yo también quiero arena.
0: Digo,
1: me regalas la mitad del mes. Yo puedo ir nadando.
0: Yo puedo ir a Puerto Morelos, a Cancún, toda esa parte de allá. Allá tengo familia. Pero bueno,
1: necesito... pues perdón, yo también tengo familia por allá.
0: No, pues todos tenemos familia por allá, por Cancún. Vámonos todos a Cancún. Entonces me van a traer un poco de arena. Me van a traer como medio camionado. Nada más.
1: Ahí está, me hace falta igual medio para la construcción, ¿cómo no? Arena.
0: Oye, qué bonitas se ven las casas con esa arena blanca. Oye.
1: Sí, definitivamente. Hay una arena, no sé si sea puntualmente la de Cancún, pero hay una arena. ¿Dónde fue? Cruzando el ferry. Isla Mujeres. Allá, la verdad, no sé, te digo si la de Cancún puntualmente sea igual o similar. Mediodía, ¿no? ¿Qué? 2 de la tarde andaba por allá. Y la arena no quema, ¿eh? No quema.
0: Ah, no quema, exactamente. No quema.
1: Y yo me quedé, wow, qué padre.
0: Aquí no puedes ponerte a las 9 no, de la mañana.
1: No, ¿dónde crees? Paraíso Central. No.
0: Sí, no, allá no quema la arena para nada. Son las 12, 1 de la tarde.
1: Digo, tengo entendido que es una arena especial.
0: Sí.
1: Que pues la transportaron para... hacer algo padre por a esas zonas.
0: Llevaron arena de ese color para evitar que se quemaran los turistas.
1: No sé si era en la térmica o qué, pero realmente
0: imagínate,
1: sí.
0: Imagínate cuántos camionados de arena llevaron para la playa de Cancún para que no les quemaran sus patitas a todos los visitantes.
1: Es una arena especialita, pero qué padre.
0: ¿Será que la hicieron en un laboratorio?
1: No lo sé.
0: ¿La agarraron de alguna piedra especial?
1: Podría ser.
0: Muy interesante, vamos a
1: hay que investigar, hay que indagar, vamos a empezar este programa de investigación.
0: A partir de este momento cerramos todo, nos vamos a investigar por qué, de dónde viene esa arena tan especial.
1: ¿Por qué no quemas arena?
0: ¿Por qué no quemas arena? Adiós.
1: Dice, hola amiga mojarrita, aquí vengo escuchando de nuevo.
0: ¿Dónde?
1: ¿Qué horario es tu programa? Pues, así dice.
0: Miren, ya se los he dicho, no vayan a hacerle como el otro,
1: ¿es tu amiga?
0: Que me vino, ¡ay, mi amiguísima! ¿Cómo estás, amiguísima? Le digo que tenemos el mismo cuerpo.
1: Sí.
0: ¡Cuerpazo! Yo porque no me han visto en bikini.
1: No te
0: han
1: visto, sí.
0: No me han visto en bikini, pero yo tengo así el cuerpo.
1: Te llevo arena también, potro. Gracias. Y ahí está. También me van a traer arena.
0: Ah, bueno, pues, pero...
1: No, para que no seas la única.
0: Pero a él un poquito menos.
1: De la que quema, dice.
0: A él tráigala de allá de Paraíso. De esa negra.
1: ¿A qué era tu programa, mojarrita?
0: Mira, amiga, mi programa, bueno, el programa del potro y la mojarrita es de 7 de la noche a 9 de la noche, de lunes a viernes. A mí me van a encontrar todos los días, los 365 días de la semana. El potro, cuando lo escuchen, aprovechenlo. ¿Cuándo viene? No sé.
1: ¿Cuándo viene a cobrar?
0: ¿De qué días?
1: Cuando me invita la mojarrita, con todo gusto aquí estamos. Cuando me invita el oso polar, con gusto aquí estamos. Un saludo para el oso polar. Oye, un saludo muy especial. Hoy me encontré una gran amiga a la cual le mando un fuerte abrazo y un saludo, que se los di también ese el día de hoy. A la buena amiga Silvia Reyes, la Chivis.
0: ¿La Chivis?
1: La Chivis, la famosa Chivis. Que fíjate que en su debido momento a la Chivis le coqueteaban bastante. Trabajamos en una tienda de conveniencia. Los clientes. Le coqueteaban mucho, y en ese tiempo yo estaba de estudiambre, estudiaba la universidad. Y llegaba y, Chivis, ¿quieres un pastelito, unas galletitas, unas papitas, un refresquito, una soda, para no decir marcas? Y siempre decía la Chivis, sí, pero somos dos, porque mi amigo Miguel también también va. Y sí, Chivis, lo que y rao ahí. Y te digo que estaba en esa época de estudiambre, y realmente sí te alivianaba, pues ay, que las papitas, que esto y que el otro. Wow, sí. Un saludo para Chivis y un saludo para su hija Génesis, que me dice que está estudiando para enfermería o que va a graduarse de enfermería.
0: ¡Ah, qué padre!
1: Y un saludo para el doctor José de Jesús Ramírez, JJ, que en ese tiempo trabajábamos juntos y que ya hoy día, gracias a Dios y a su esfuerzo, también es doctor. Así que
0: felicidades,
1: desde luego, felicidades. Mis mejores deseos para todos, al buen Salomón, que hoy me platicaron de él también. A todos, la verdad, muchas gracias y muchos, muchos saludos. Ahí. ¿Puedo mandar otro saludo, mojarita? En tu programa.
0: Mándalo.
1: Un saludo para los amigos de Mac.

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1: Te dieron un descuentazo, ¿verdad?
0: No te lo puedo mencionar, pero me trataron muy bien.
1: Sí, por tantos saludos que estás mandando, yo creo que sí, claro que sí. No, sí. La verdad, ¿sabes qué me gusta? Que hay de lo que no te imaginas. Es más, hay de lo que dices, no, aquí había esto. Sí, y yo allá sí. Por eso tiré tal cosa. 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
0: 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La neta que sí. 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
0: 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Te explican, sí, me gustó.
1: Está bien padrísimo. Uh-huh. No, eso y otras cosas que tiene Máquinas y Servicios Ferreteros.
0: ¿Cómo sabes tanto tu mojarrita?
1: ¿Qué cosa?
0: ¿Qué has ido a comprar por allá, mojarrita?
1: De todo.
0: La verdad que sí, muchas gracias, saludos y a la Chivis, desde luego, a todos y a tu amiga, desde luego. Dice, por eso pensé, no era tu programa porque escuché otra voz y ayer fue primera vez que sintonicé. Saluditos, amiga. Pues ahí está, tu amiga.
1: Ahí está, saludos, amiguita, saludos.
0: Pues bueno, son las 8:21, mojarte,
1: ¿qué procede? 8:21, nos vamos a ir a un corte, no sin antes decirles que... 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Tu copiloto, ahora sí nos vamos al corte, son las 8:23, aquí suena
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2: Las 8 con 30 minutos.
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0: Oh my God.
1: ¿Qué onda? ¿Qué onda? ¿Te gusta? ¿Te gusta?
0: Oye,
1: ¿te agrada?
0: ¿Qué es eso?
1: Está buena, está buena.
0: ¿Qué es eso que acabo de escuchar? Oye,
1: háblame.
0: No, ya me pusiste así como que. Quiero pistear, quiero.
1: Como que ya te dio sed.
0: Como
1: que ya te dio sed. Sí.
0: Adiós,
1: nos
0: vemos.
1: Sí, sí. Está buena la rola. Está buena. Es una rola de Marco Antonio Solís. Sí, sí. La peor que es. La peor de mis derrotas.
0: La peor de mis derrotas.
1: Sí, ¿no? Sí. Un saludo para.
0: La canta Marco Antonio, ¿verdad?
1: ¿A ti te gusta?
0: Pero no la canta Marco Antonio.
1: No, ahí la cantan otros personajes.
0: Ah, está chido.
1: Sí, suena bien.
0: Háblame. Para que de qué está buena.
1: ¿Te gusta? A ver, el corito.
0: Bueno. Ahí.
2: Háblame. Si vieras cuánto bien me haría oír tu voz.
3: ¡Échale, payente!
2: Hazlo ya. Y después salió.
0: Imagínate.
1: Sí.
0: Ponernos hasta el full.
1: Ah, qué cosa, ¿no? ¿Qué canciones te gustan escuchar a ti, mojarta, cuando estás
0: Tropicales.
1: Pero así de bandita o algo, ¿no?
0: También. Te motiva. Ahí vamos subiéndole de tono.
1: De tono, no? Ándale.
0: Pues, claro.
1: Subiéndole un poquito, saliendo. Tu amiga, ¿qué escuchará? ¿Qué escuchas con tu amiga?
0: Con mi nueva amiga.
1: Con tu nueva amiga.
0: No, todavía no sé sus gustos de mi nueva
1: amiga.
0: No sabes
1: sus gustos musicales.
0: No. De Marce sí, Yuridia.
1: Con Marce escucharías Yuridia.
0: Sí, claro.
1: Ok.
0: ¿Cuál escuchas tú? Así, esas.
1: Banditas.
0: Corriditos.
1: Corriditos, banditas. Puede ser algo también tradicional, como Tigres del Norte, Vicente. Sí. José Alfredo, me gusta mucho José Alfredo, Antonio Aguilar, como de que no, y pues también
0: ya te vas luego a lo pop acá. Y ya te vas a Luis Miguel.
1: Ah, bueno, cuando quieras hacer un Luis Mirrey, pues sí, cómo no.
0: Así, bien clásicas, ¿no?
1: sí. No, padrísimo. Escuchas de todo, hay para todos los gustos, salsita, claro. Cumbia, ¿por qué no? Dependiendo si se da presta un poquito de reggaetón,
0: sí.
1: Puede ser.
0: Pues es que de todo. Ajá. Es que la música, ese tipo de música, como que prende, o sea, alegra.
1: No sé si te pasa a ti de musiquita de los 90 en algún momento.
0: Claro.
1: Sí, pues.
0: De todo.
1: De Michael.
0: El chiste es que uno se olvide un poco del estrés y órale.
1: Sí. Salir de la rutina, del estrés, como trabajo siempre va a haber. Problemas siempre vamos a tener. Entonces, un break. Digo, no todo en la vida es relajo, diversión.
0: Es un momento, nada más.
1: Son momentos. La vida está llena de momentos.
0: Claro, sí.
1: Lo dijiste tal cual. Son momentos. Por acá dice G3. Come la canción de El Ponche Caliente. Aquí suena qué buena. Ay, ay, ay, ay, ay. No sé qué onda.
0: ¡Ponche Caliente!
1: Dice, okay. Mira, nos manda una fotito. Dice, saludos, Potro Mojarrita. Aquí estamos escuchando el programa desde Tulipán. Muchas bendiciones de parte del Chata. Ya Chata. Un año de Alfredito Junior. Y manda la fotito. Mira nomás.
0: Oye, yo voy a tener mocha. Le digo que se parece a la mamá.
1: Sí, porque está bonito. Está guapo. Sí. Se debe parecer a la mamá, seguramente sí. No tengo pruebas, pero tampoco dudas.
0: ¿Qué comeré hoy?
1: Es cierto, mi chata. Oye, no, salió bien, chata. Muy bien por ti.
0: Salió muy bien.
1: Sí, sí.
0: Está bueno el molde. Hay que hacer más de eso. Sí.
1: Dice, quiere arena al potro, ahí le llevo, me podré mi canción.
0: Que si quiere arena el potro, ¿qué?
1: Ahí le llevo, dice. Si quiere arena, quiero un viaje.
0: Un viaje de
1: arena. 14 metros. Te manda saludos, Nadia Potro. Dice, pronto estaré tiernita. Me gustaría compartir contigo, con Marce. Las conocí por la radio y todos los animales en la Miguel Hidalgo suena la que buena.
0: ¿Quién es?
1: La señora Laura Bastar.
0: Ah, Laura Bastar, sí, me dice que ahí va a celebrar su cumpleaños. Ahí vamos a estar.
1: Marianita, ¿tú qué canción escuchas, Marianita? ¿Qué canciones como que te motivan?
0: Marianita, yo creo que también escucha de todo.
1: Yo siento que Marianita debe escuchar mucha salsa, ¿no? Me da esa impresión, bachatita, ¿sí? Salsa, una que otra cumbia. Sí, me da esa impresión.
0: ¿Sí?
1: Tú no me das como la impresión como que de bandita, ¿no?
0: ¿Yo?
1: No me das la impresión.
0: A ver, ¿cómo de qué?
1: Este, no sé, un checame, un ponche caliente, un chemaney. Me da esa impresión.
0: Que soy relajista.
1: Me da esa impresión. A lo mejor me equivoco,
0: tan
1: pero.
0: Tan seria que soy.
1: Tú dime, ¿me equivoqué por completo o por ahí?
0: Yo le entro a todo. A todo. Además, yo abro las pistas. A donde quiera que voy, abro el escenario. ¿Cómo no?
1: Dice, a Marianita le gustan las cumbias. No me respondió Marianita. Otra persona está mandando esa información. No sé si sea verídico, si sea real y fidedigna,
0: pues
1: esa
0: si
1: fuente.
0: Pues si conocen a Marianita, seguramente sí.
1: A mí me encantaría que respondiera Marianita, que ella diga, no, a mí me gusta este tipo de canciones.
0: Que le escriba ahí al potro, Marianita, ¿qué tipo de música te gusta? Porque, por lo que veo, el potro te quiere complacer con una canción.
1: Oye, ¿complaciste a todos los que han soltado?
0: A casi todos, me quedan unos pendientes, ¿eh? Me quedan unos pendientes.
1: Te quedan algunos pendientes.
0: Sí, como la de la Madalena, mujer como tú de los Bukis, que me la pidieron hace como 4 días. Al inicio del programa, pero no la he puesto.
1: Marce es de tropical, Marce es cumbia, Marce sí, es de baile. ¿Para qué le pregunto si ya la conozco?
0: Pero Marianita, no sabemos sus gustos.
1: ¿Me equivoqué, Marce? ¿A ti te gusta la bailadera?
0: Claro, la gozadera, ¿cómo no? Sí.
1: El chata debe de escuchar Temerarios, el chata debe de escuchar cumbias, conocí. Alguna que otra de Vicente. Sí,
0: si
1: sí,
0: fueras, ¿sabes? De quién sabe quién.
1: Échale, sí, bueno.
3: Buenas noches.
1: ¿Qué onda? Buenas noches, ¿quién habla?
3: Hola, José.
1: ¿Qué onda, José? ¿Cómo estás?
3: Bien, bien, gracias.
1: ¿De dónde nos hablas, José?
3: Escuchando el programa como siempre.
1: Gracias, José. ¿De dónde nos escuchas?
3: Siempre lo escucho.
1: ¿De dónde?
3: De aquí del centro, aquí andamos en el taxi chambeando.
1: Ah, ok, ya estás. ¿Qué traes? ¿Pecho amarillo o de cuál?
3: Pecho amarillo.
1: Bueno, que ahorita son blancos, ¿no? Sí, sí, sí.
3: Sí, blancos con
1: blanco. ¿O eres floripondio? ¿Floripondio?
3: No, amarillo.
1: Ah, okay, ya está. Floripondio. ¿Qué onda, José? A tus órdenes.
3: Bueno, una rolita.
1: ¿Cuál quieres, gordito? ¿Cuál quieres?
3: La del Bala Ju.
1: ¿Cuál?
0: El Balajú.
1: El Balajú.
3: Sí.
1: ¿Quién la canta esa?
3: Rodrigo Domínguez, el Grupo Audaz.
1: Ok, la buscamos y con gusto te la mandamos.
3: Gracias.
1: Ya está, mi estimado José, allá suena.
3: ¡Qué buena! Con la mojarrita.
0: Saludos. A José. Oye, por cierto, saludos a don Oscar del taxi 1307.
1: ¿No te cobró otra vez? ¿No te cobró?
0: Es que no me deben de cobrar. ¿Escuchaste lo que dije? No me deben de cobrar. No me deben.
1: Si se sube la mojarrita a su unidad móvil,
0: es un pecado.
1: Sería un insulto.
0: O sea, hello.
1: Por favor.
0: O sea, cobrarme a mí. O sea, quieren que les vaya mal.
1: ¿Quieres que tú le cobres los saludos?
0: El día que me cobre un Uber, un Didi, un taxista, alguien que me quiera llevar a mi casa, le va a ir mal en ese momento. Así que, aguas. Cuídense.
1: Cuidado, se topan la mojarrita en el asfalto, desde luego, y les dice, voy a mi casa, no vamos a decir,
0: claro.
1: O voy a mi centro de trabajo, es decir, la que buena, no le tienen por qué cobrar.
0: No me tienen por qué cobrar.
1: Y mucho menos si es un cumbiero.
0: ¿Quieren que les vaya bien?
1: No le cobren. ¿Quieren que le vaya mal? Cóbrenle.
0: Exacto. Y lo que quieran.
1: Lo pago.
0: Pero bueno, ahí van a estar las consecuencias.
1: ¿Cómo dirían? ¿Cuánto es? ¿10, 15, 20 años? Lo pago. ¿Te acuerdas quién decía eso? ¿Te acuerdas? No. ¿Por qué te ríes? ¿No te acuerdas?
0: No, ¿quién?
1: Te lo voy a buscar.
0: Órale.
1: Te lo voy a buscar. Ay, ay, ay. Nada más dame chance porque como que aquí...
0: Bien,
1: sí,
0: bien.
1: Sí. Pago.
0: 8:42. Oigan, en lo que busca esa información, ¿Qué hay mañana? Mañana jueves sí va a haber partido, pero a las 2 de la tarde.
1: ¿Y lo vamos a transmitir por?
0: La que buena, por eso lo estoy diciendo, porque vamos a tener partido a las 2 de la tarde, Francia contra Marruecos.
1: ¿Con quién vas ahí? ¿Hakimi o Mbappé? ¿Con qué se
0: Francia.
1: Come? Dice
0: Mbappé.
1: Francia,
0: Mbappé.
1: Yo creo que Francia, sí, considero
0: Mbappé.
1: Que
0: ala, no.
1: Mira, incluso hay posibilidades de que pueda ser la final otra vez Argentina-Francia, Francia-Argentina. Hay posibilidades.
0: Sí.
1: Se van a cruzar. Ahora, Haaland va contra Harry Kane.
0: Haaland es este...
1: Noruega.
0: Ah, Noruega, ajá.
1: Contra Harry Kane, bueno, los ingleses, ¿no? Ajá. Este se ve bueno ese partido.
0: Sí.
1: Suiza va contra... Suiza va contra Argentina, ¿no? Si no me equivoco. Argentina-Suiza, porque sí, sí, se va a dar Colombia-Argentina, pero pasó Suiza. Entonces ese se ve también apretado. Y el otro que está también, España, ¿España contra quién va?
0: No tengo la información, compañero. ¿Por qué te pones así?
1: Te pongo en jaque, te pongo en jaque.
0: Yo los únicos que me sé, como no lo estoy viendo, Francia, Marruecos y Noruega, Inglaterra.
1: Son los que vamos a tener estos días, ¿no? Jueves y viernes.
0: Jueves a las 2 de la tarde, Francia, Marruecos, en qué buena. Ahora, los 40, el viernes a la 1, otro partido. Y el sábado, igual en los 40, a las 3 de la tarde, Noruega contra Inglaterra.
1: Buen partido, buen partido.
0: Oiga, no hay que perderse ninguno de los partidos.
1: Oye, y de los ingleses y noruegos, ¿con quién vas?
0: Hijos, ¿sueso? ¿Qué?
1: Noruega y los ingleses, Inglaterra.
0: Ay, no sé, ahí sí.
1: Mira, si gana Inglaterra y llega a la final y no sé, a la postre se coronan campeones, qué padre que de alguna manera que México le jugó al tú por tú. Y ajá, ellos incluso, Tuchel, el técnico alemán que dirige a los ingleses, decía, México no se jugó como un partido de octavos, se jugó como si fuera una final. Y realmente cuando pitó el árbitro y al final, así como que dieron gracias porque...
0: Ah, pues Inglaterra.
1: Inglaterra. No, yo creo que voy con Haaland, ahí sí. ¿Sí? Wow, sí. Dice, a mí un poco de todo, románticas, Leo Dan, Temerarios, nuestra amiga Laura Bastar. Buenas rolas, sí, sí. ¿Sí? Leo Dan, cómo no. Dice, hola, buenas noches, saludos al potro y la mojarrita. Me pueden saludar al licenciado Edgar Alamilla hasta San Carlos, Macuspana. Y me pueden complacer con la melodía Cariñito de Lilia Down. Y en San Carlos suena la qué buena. Cariñito.
0: De Lilia Down, okay. Saludos.
1: Para la mojarrita, todo gratis.
0: Es lo que te digo.
1: Ah, como debe de ser. España-Bélgica, sí es cierto, España-Bélgica. Amigo, perdón amigo por responder por Marianita. No, está bien.
0: No, está bien.
1: Ah, ya se reportó Marianita.
0: La conoces.
1: Dice, mojarrita y potro, su amiga Marianita es 100% tropical. ¿Qué te dije?
0: ¿La conoces?
1: Más o menos porque la había hecho bachatita, salsita,
0: por
1: tropicalita.
0: Por lo que he pedido,
1: sí,
0: ¿no?
1: Sí, sí. Pero no, es más, es 100% tropical. Entonces,
0: Muy bien, Marianita.
1: Muy buenas, sí, sí.
0: Y aparte que el programa
1: un chamaney, sí, sí, como no.
0: Claro que sí.
1: Un chicoche.
0: Y se antoja más el viernes.
1: Ay, ay, ay.
0: Mañana vamos a poner puras así de tecladistas, órale.
1: Ah, te pongo una.
0: Sí, pon una, vamos de una vez a calentar motores, vamos a poner ambiente.
1: Ay, ay, a ver si te gusta este tipo de rolitas, ¿no? A ver qué onda, ¿eh?
0: Como esa que pusiste hace ratito, está muy buena, ¿eh?
1: Ah, esa está bien.
0: Qué gusto.
1: A ver, vamos a checar si no la estamos regando por acá.
0: Claro.
1: Ya, aquí sí, yo lo sé, la estábamos, claro. Vamos a aplicar. Ahora sí, suéltamela, ¿te parece?
0: Hey, hey, hey, hey.
1: Sí.
0: Quítense que ahí les voy.
1: Ahí voy. Abre la pista.
0: Quítense esa mesa, quiten las sillas.
1: Mojarrita, suelta.
0: Agárrame,
1: acábala,
0: no
1: acábala.
0: No
1: ¡Ay, mojarrita! Ese pasito no te lo conocía.
0: Ve la cadera.
1: ¡Ay! ¡Sabor!
0: ¡Qué cosa!
1: ¡Sabor!
0: ¡Qué rapidez de los hombros!
2: En mi ventana.
0: Digo, se nos mueve otra cosa, pues. ¡Qué cosa! Imagínate unos 15 años ahí con...
1: ¿Con qué rolita de así abres la pista así que tú dices, esa no me la puedo perder? Esa la bailo porque la bailo.
0: Tú sabes que los de Super Lamas,
1: uh-huh,
0: Nelson Cancela,
1: saludos,
0: Alfredo,
1: para ellos.
0: Pues, todos ellos, ¿cómo
1: pero,
0: no?
1: Pero una canción en específico, esta me encanta y no la puedo dejar bailar.
0: Es que todas.
1: Todas.
0: Con la que me inicien el baile, órale, sobres. No que, ¿sí o no? Ponen una canción chidísima, empieza la fiesta y como que quieren bailar, pero nadie se anima.
1: Ahí pongo otra, te voy a poner otra.
0: No, yo lo primerito es, DJ, ya suelta la música.
1: Y ya, suéltala.
0: Ya, ya.
1: Sí, hay varias, hay varias, donde sí, te pones.
0: ¿Tú tienes alguna en específico?
1: No, pero hay varias que, estas sí están.
0: O de repente ya va bajando el ánimo y ponen Caballo Dorado. No rompas más y todo el mundo.
1: Todos, en lugar de ya como que lo quieren correr,
0: pero
1: no.
0: Empiezan
1: no,
0: como 100 y terminan nada más como 4. Porque no llevan el ritmo, le empieza la plastadera de pie. En la empujadera, el que pierde el ritmo y bueno, ya se desaniman. O uno va más acelerado que el otro. Bueno, ya. Uno cuando va a la derecha, el otro va para atrás.
1: Ahí, súbele esta.

0: Mamita.
1: Cadereo, cadereo, mami,
0: esa
1: cadereo.
0: Vueltecita está buena. Que no te vea Marce.
1: Ay. Ah, no.
0: Ay, qué cosa.
1: Ya nos vamos a ir, Mojarte, ya nos vamos a ir.
0: Ya nos vamos, ya me dejaste aquí picada con las canciones.
1: 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Por acá dice, tenemos un audio, ¿lo podemos escuchar, Mojarrita?
0: No, porque ya vamos a estar despidiendo, dijiste.
1: Ah, sí, pero ya los últimos, antes que nos vayamos.
0: Ay, no es cierto, dale.
1: Dice,
0: dale,
1: mi
0: dale.
1: Canción, dice, el potro sí baila.
0: ¿Audio o qué?
1: Acá hay una, dice, pongan el baile de la culebra del pulpo, una del pulpo para bailar. El pulpi, ok, correcto, una del pulpo. Dice, a ver, ¿dónde está? Acá está, acá está, ahí va, el audio.
2: Ponme la canción del ponche caliente, aquí suena la que buena con la Mojarrita y el potro.
1: Saludos.
0: Ponche caliente.
1: El ponche caliente, ponche caliente, ponche caliente.
0: Ponche caliente, ponche caliente. Que ahorita no
1: se anda. Ok, un ponche caliente. Claro. Oye, como que llovió tantito,
0: oye,
1: ¿no?
0: Llovió.
1: Parece que sí. Pues bueno, ya nos vamos, Mojarrita. Un placer, un gustazo, como siempre, compartir micrófonos contigo.
0: Muchas gracias, mi querido potro. Se te va a volver a extrañar porque... De aquí a
1: tú tranquila,
0: a septiembre,
1: tú
0: regresas.
1: No, no digas cosas.
0: Vas a regresar para mi cumpleaños, que es el 30 de septiembre. Entonces, pues se te va a extrañar muchísimo. Y pues aquí te estaremos esperando con los brazos abiertos.
1: Me gusta la seriedad con la que lo dices. ¡Hala, becha! Hasta te la estaba yo creyendo. Oye, entonces no voy a venir en agosto.
0: No, o sea, se va de vacaciones.
1: Todo
0: la
1: julio,
0: Mojarrita,
1: agosto.
0: Y no me ha dicho nada.
1: Y todo septiembre hasta finales de septiembre.
0: Hasta finales de septiembre, el 30 de septiembre. El no se te olvide.
1: No, porque tú para esas fechas pides vacaciones. Así que, ¿qué le haces? Mejor para agosto, ahí te aparto la fecha.
0: Cae miércoles, quincenita, no hay pretexto de que, es que estamos a mitad de semana, nada. 30 de septiembre, hay lana.
1: Hay cacao.
0: Muchas gracias por habernos acompañado el día de hoy. Mañana, ya sabe, hay partidito a la... ¿Qué es? A las 2 de la tarde, no se lo pierdas. O sea que no va a haber programa de Chacala.
1: Ah, caray.
0: No va a haber,
1: Se le va a pachanguear.
0: Sí. No va a haber,
1: No venga, Chaquis. No te voy a pasar lo de Miguelito.
0: Sí, Chacala.
1: No es cierto, tú sí tienes que estar.
0: No, sí, ella sí tiene que estar. Ella está desde las 9 de la mañana, no como otros. Qué bárbaro. Tengo tos. Vámonos, son las 8 de la noche con 53 minutos. Nos escuchamos el día de mañana en este su programa. ¡Qué buena noche! El mejor programa vespinocturno del sureste mexicano. ¿Quién lo conduce?
1: La Mojarrita.
0: Y el potro. Aquí suena.
1: La qué buena.

0: ¡Ya regresamos!
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5: Hola, hola, mujerita. Buenas noches, como siempre, un gusto escucharte. Igualmente ahí, un saludote para el potro. Que por cierto, igual, arriba la máquina. También somos azules. Un saludote aquí de parte de David. ¿Podrían complacerme con la canción, por favor, de Talismán, de Moy Bobadilla? Y aquí suena la Qué Buena.

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1: Las 9 con 2 minutos.
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1: Las 9 con 30 minutos.
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1: Las 9:52.
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0: Las 10 en punto.
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2: ¿Cómo están? Soy Claudia Mejía. Una nueva semana, un nuevo episodio. Hay un tema que, pues como mujeres tal vez sepamos cómo manejarlo, pero tal vez haya mujeres o adolescentes que aún no, y es este tema de la higiene menstrual. Y para eso tenemos a nuestra querida doctora Carelia Mendoza, ella es ginecóloga. ¿Cómo estás, doctora?
6: Muy bien, muchísimas gracias, un gusto estar con ustedes.
2: Hablemos de la higiene menstrual, pero sí quisiera como una guía, ¿no? O sea, saber el paso a paso.
6: Claro.
2: De una buena higiene menstrual.
6: Hablar de higiene menstrual es un tema bastante amplio en el sentido de que hay muchas cosas que aún no sabemos. Sin embargo, pues la mayor parte de nosotras tenemos el contacto o de alguna manera nos introducimos a la higiene menstrual como Dios nos da a entender, porque
2: sí.
6: Nadie nos explica qué usar, cómo usar, cada cuánto cambiarlo. En el mejor de los casos, nuestra mamá, prima, tía, amiga nos orientará un poco. Pero a pesar de todo lo que hemos avanzado en comunicación, en normalización del periodo menstrual, pues finalmente no hemos logrado que esto sea hablado de manera amplia, ¿no? Porque todo el mundo esconde como esa parte todavía. En muchas ocasiones pensamos que esto es como algo que es sucio, ¿no?
2: Mucho tabú.
6: Mucho tabú, justamente. Lo primero que debemos de saber es, cada mujer es única, cada mujer tiene afinidades o facilidades para determinados productos de higiene menstrual, pero lo más importante es a ti que te sirve y a ti que te acomoda.
2: Esto de las copas no es tan nuevo, ya tiene tiempo, pero el otro día yo hablando con una prima le decía, bueno, ¿por qué no intentas usar la copa? Y dice, es que no he tenido relaciones. Y yo me quedé como en ceros y en blanco porque no supe qué decirle, porque no estoy informada sobre esta parte, este producto de la copa. Entonces, ¿esto es un mito? ¿Es real? ¿Quién puede usar la copa? Bueno, tú nos acabas de decir lo que mejor te acomode y te funcione.
6: Estos dos elementos, al igual que los tampones, son situaciones que tenemos o objetos que tenemos que introducir dentro de la vagina. Aquí el por qué usarlos o no usarlos cuando se ha tenido o no se ha tenido vida sexual depende precisamente de un mito que tenemos muy arraigado, uh-huh, de la cuestión de virginidad. Tenemos muchas veces esa idea de que si no se han tenido relaciones sexuales no se pueden utilizar este tipo de copas o de discos o de tampones. Si la paciente está consciente de que su virginidad está únicamente dada por una estructura anatómica que puede o no estar presente, puede o no romperse en el momento de la primera relación sexual, y para ella es mucho más fácil utilizar, mediante educación que nosotros le damos a veces en el consultorio, para la utilización de tampones o copas menstruales, pues adelante. Aquí la única situación es que cuando no han tenido vida sexual, utilizar este tipo de elementos puede llegar a producir un poco de dolor o incomodidad. Por eso es que muchas veces pues no se les recomienda, pero no propiamente está prohibido.
2: ¿Cuál sería la opción para las personas que no tienen un fácil acceso a estos productos?
6: En muchas zonas rurales incluso todavía utilizan telas como tal para absorbentes y no utilizar productos que sean desechables, y precisamente por el alto costo que tienen. Entonces son regiones en donde están acostumbrados a utilizar los recursos propios, porque no hay forma de que ellos tengan acceso a otro tipo de procesos o de materiales como las toallas sanitarias.
2: Y por ejemplo, si estas mujeres utilizan estas, supongo que son como los pañales que usan para los niños.
6: Sí, o incluso, por ejemplo, algunas telas absorbentes como los tipo toalla, la toalla para lavarse las manos, pueden llegar a utilizar. Y lo único que se les recomienda es que estén perfectamente lavadas, perfectamente secas antes de utilizarlas, porque esto puede ser un factor de riesgo para infección. La copa menstrual es una excelente opción, pero también tiene ciertas situaciones que debemos de tomar en cuenta. Entiendas que tienes que cambiarlo cada 6 a 8 horas recomendablemente, incluso de acuerdo a la cantidad de flujo que tienes, puede ser esto más frecuente. Al igual que con la toalla sanitaria, se recomienda cambiarla entre cada 6 a 8 horas para evitar algún accidente o alguna situación de infección.
2: Tipo de ropa interior. Okay. O sea, que podamos utilizar.
6: Bien. Independientemente de que estemos o no en un ciclo menstrual, nosotros debemos utilizar ropa interior que sea completamente algodón, es la recomendación siempre, completamente de algodón. Tratar de evitar que tenga colores, porque se ha visto que incluso los colores pueden llegar a tener algunos elementos que pueden ser disruptores endocrinos. Tratar de evitar telas sintéticas precisamente por el contacto con estos disruptores endocrinos o por contaminación. Y ropa que no sea muy ajustada, porque pues nos encanta meternos en esos pantalones súper embarrados que nos ponemos con calzador, pero no es como lo más sano, ¿no? Entonces, en cuanto a la ropa interior, pues no debe ser ajustada y debe ser de algodón preferentemente.
2: El lavado de manos, o sea, yo creo que debe ser el primer paso, así uses lo que estés usando, lavarte las manos.
6: Sí. Independientemente del producto que nosotros utilicemos, siempre se recomienda para remover cualquier producto de higiene menstrual lavarse las manos previamente, porque vamos a tocar nuestra área genital todo lo que traemos en las manos, o sea, todo lo que toca nuestras manos en todos lados, pues tiene mucha contaminación de muchas cosas. Entonces lo ideal es sí lavarnos las manos antes de ir al baño.
2: Por favor, y después también, ¿no? Digo, sí. La preciosa hay que cuidarla. A la hora de lavar tu área genital, hay demasiados productos también, existen muchísimos productos, jabones, lociones, etcétera, etcétera, etcétera. ¿Qué es lo recomendable para la limpieza?
6: Lo recomendable es no utilizar productos perfumados, que eso es fundamental. Bañarnos únicamente con agua y jabón, jabón neutro de preferencia, sin aromas, sin olores añadidos, porque estos pueden llegar a generar contaminación como lo hablamos con los productos de higiene menstrual. Entonces, realmente, otra vez venimos de campañas publicitarias en donde dicen que nuestro cuerpo tiene que oler a flores del campo, y pues la realidad es que no es cierto.
2: No.
6: Entonces, pues nos hemos acostumbrado que debemos de oler perfumadas todo el tiempo, y esto no es necesario. Con que nosotros tengamos una higiene con un jabón neutro, un jabón de baño que no sea perfumado, es suficiente. Existen muchos productos, mientras estos no tengan algunos fenoles, alguna aromatizante, podemos utilizarlos.
2: La limpieza para ir al baño, ¿cómo debería de ser?
6: Siempre tratamos de encontrar productos que nos puedan ayudar en nuestra vida diaria. Entonces, hay, por ejemplo, a quienes se les facilita las toallitas húmedas. La realidad es que dentro de todo lo que se ha estudiado, lo único que se pide es que si se utilizan, por ejemplo, toallitas húmedas, estas no sean con alcohol y no tengan ningún tipo de perfume. Entonces, lo que hacemos habitualmente y la práctica común es el uso de papel higiénico, con lo cual tendría que ser suficiente. Lo ideal es que nosotros tuviéramos un lavado con agua y posteriormente solamente secar a palmaditas con el papel higiénico, pero se considera que utilizar únicamente el papel higiénico y limpiarnos de adelante hacia atrás, pues tiene que ser suficiente para nuestra higiene.
2: ¿Y baño diario?
6: Baño diario, sí, por supuesto.
2: ¿Estés o no estés en tu periodo?
6: Así es.
2: Ok. Bueno, digo baño diario porque, bueno, una sabe de eso, ¿no? Entonces ya una a los 2 días y no te bañas, ya estás como de...
6: Exacto, pero también tratar de no exagerar en nuestro aseo diario, porque pues hay pacientes que se lavan con ciertos jabones que son muy abrasivos para la piel, entonces este tipo de jabones está prohibido.
2: ¿Cómo abordar este tema con las niñas, con las hijas?
6: Primero debemos de aprender nosotros, quitarnos todos los tabús, todos los mitos que tenemos en la cabeza, quitarnos las dudas. Y segundo, pues entender que también nuestros hijos ahora tienen acceso a otro tipo de elementos que a veces pues llegan a conocer más de ciertos temas que nosotros. Entonces, entre mejor estemos preparados, podemos pedir apoyo de un médico para poder orientar a nuestros hijos sobre estos temas.
2: Pues muchísimas gracias por estar aquí y por darnos estos tips. Soy Claudia Mejía. Bye.
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0: Las 10 con 11 minutos.
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9: Durante el mes de julio, los cuerpos lagunares y ríos de Tabasco con presencia de cocodrilos se perfilan como de alto riesgo debido a la mayor actividad de estos reptiles, lo que podría incrementar los ataques a las personas. Especialistas en el cuidado y conservación del cocodrilo Moreleti llaman a la población a no molestarlos, ya que se encuentran en proceso de deposición de huevos. Y es que entre los meses de junio y julio, las hembras cocodrilo construyen nidos de vegetación en pilas o montículos cerca de cuerpos de agua como las lagunas, las ilusiones, pólvora, el camarón, el negro y la encantada, por mencionar algunas en la ciudad de Villahermosa. Por esta razón es que en esta temporada se observará con mayor frecuencia a las hembras acercarse a las orillas en busca de lugares para depositar entre 15 y 40 huevos que incubarán por 75 días. Así que la recomendación es no molestar a estos animales porque estarán defendiendo su nido y los huevos, lo que representa un peligro latente para quienes se acerquen. Este proceso natural debemos respetarlo. Hay que aprender a compartir con la fauna los ecosistemas en los que convivimos. Hasta el siguiente comentario.
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0: Las 10 con 31 minutos.
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1: Las 10 con 41 minutos.
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1: Las 10 con 54 minutos.
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2: Durante el mes de julio, los cuerpos lagunares y ríos de Tabasco con presencia de cocodrilos se perfilan como de alto riesgo debido a la mayor actividad de estos reptiles, lo que podría incrementar los ataques a las personas. Especialistas en el cuidado y conservación del cocodrilo Moreleti llaman a la población a no molestarlos, ya que se encuentran en proceso de deposición de huevos. Y es que entre los meses de junio y julio, las hembras cocodrilo construyen nidos de vegetación en pilas o montículos cerca de cuerpos de agua como las lagunas Las Ilusiones, Pólvora, El Camarón, El Negro y La Encantada, por mencionar algunas en la ciudad de Villahermosa. Por esta razón es que en esta temporada se observará con mayor frecuencia a las hembras acercarse a las orillas en busca de lugares para depositar entre 15 y 40 huevos que incubarán por 75 días. Así que la recomendación es no molestar a estos animales porque estarán defendiendo su nido y los huevos, lo que representa un peligro latente para quienes se acerquen. Este proceso natural debemos respetarlo. Hay que aprender a compartir con la fauna los ecosistemas en los que convivimos. Hasta el siguiente comentario.
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2: 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Las 5 con 4 minutos.

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2: Las 5:25.

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3: Las 5:38.

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1: Las 5 con 52 minutos.
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0: Esto es Arriba. Buenos días.
1: Señoras y señores, muy buenos días. Tengan todos ustedes. Vamos arrancando. Comenzamos. Bienvenidos y bienvenidas. Las más de 76 estaciones de radio que nos enlazan a esta hora de la mañana, llegando a 76 lugares en la República Mexicana.
2: Wow.
1: Oigan, ha llegado el momento de presentarles a todos y cada uno de los integrantes de este bonito y bello programa, pero invitarlos e informarles que esta semana tendremos una conductora invitada con nosotros. Estará lo que resta la semana, la próxima semana, y bueno, pues prácticamente lo que ella quiera quedarse aquí con nosotros.
3: ¡Guau!
1: Mi querido.
3: El mamut.
1: Mamuchito Padilla.
3: Sí, ay, no, ¿quién es? Estoy emocionado, emocionado porque en cuanto me dijeron que iba a estar ella, me emocioné y el corazón empezó a palpitar. Pero
1: no, bueno, la estás viendo,
4: padre. Era lo que te iba a decir, ¿eh?
3: Pero la sigo en redes y ella no me sigue. De hecho, ahí métete en tu último seguidor.
1: Ajá.
3: Y vas a ver que ella te sigue, el Mamucho Padilla, claro. Pero tú todavía no me sigues.
1: Yo sí te sigo, Padilla.
3: Yo no hablo de nuestra hermosa invitada.
2: Yo sí, la neta, te dejé de seguir hace como 2 meses.
3: Ya sé.
2: Es que me aburres.
3: Me dio cuenta, el cocodrilo ya no te sigue, mendigo, vas a ver.
1: Bueno, pues ella venía escuchando la rola, la de Aquí Hay Pa' Llevar, en su camioneta. Yay. Venía diciendo que así como lo pidió. Oye, hermosa, talentosa, conductora de televisión, de Telehit, y viene a romperla aquí en la radio con nosotros. Ella es Marita
3: Bon. Marita, ¿qué?
1: Marita Bon.
4: Oigan, parece apodo, pero sí me llamo, Marita Bon.
2: Pregunta.
1: Ajá.
2: ¿Eres Marita Bon como me llamo Bon? James Bond.
1: Es correcto.
4: Como bombón.
2: O me puedes vender una cremita y un perfume de Espinosa Paz.
4: Ah, también eso Marita se puede.
1: Va, como vamos, te va a conseguir mejor uno de la arrolladora. Original, no, y todo.
4: Oye, no solamente.
1: Hacia.
4: Gallito, no solamente la venía cantando, me la venían cantando.
1: Exacto. No. Señoras y señores, Marita Bon está aquí con nosotros, está en la casa y va a estar aquí con nosotros. Wow. Toda la mañana para que hagamos dedicadas juntos, para que hagamos el ganalana y muchas cosas más. Pero bueno, déjame también los presento desde Tacubayita la Bella. Llega cantante, talentoso, carismático, con un chocolate en mano, hecho banderilla. Con ustedes, Alejandro Guzmán Cortés, el cocodrilo.
2: ¿Sabía usted que hay un lugar en México en donde venden un chocolate Snickers hecho banderilla? Y no es por acá, pero está re bueno, man.
4: Oye, es que yo pensé cuando le dijeron que viene con una banderilla, ocho banderilla, dije, ¿cómo es eso, Gallito?
1: Sí, trae un chocolate hecho banderilla. Haga de cuenta que el cocodrilo agarró su sneaker, lo puso en un palo y lo remojó en su harina de hot case.
4: Ya.
2: Así me lo vendieron.
1: Ah, ya.
2: 35 baros esta joya, voy a ir por más. Pero bueno, señores, buenos días, arrancamos iniciando labores. Contentotes, emocionados, que vengan cosas chidas, que se la pasen bien, que disfruten, que gocen. 5551-668929, 5551-668929 para ser dedicadas. ¿A quién la que buena?
1: Órale.
2: Adelante, papi.
1: Desde Guadalajarita la Bella, con una voz privilegiada, reflexivo, talentoso, conductor de radio y televisión, pero sobre todo una voz tallada por los mismísimos dioses, ángeles y querubines. Con ustedes, Adrián Padilla García, el mamón.
3: Muchas gracias, mi querido gallito. Señorita Bon, mi querido cocodrilo, yo soy Adrián, yo soy Padilla, yo soy García, el último hombre en traicionarte sobre la faz de la tierra, orgulloso de formar parte de la cadena internacional que buena, y dándole la bienvenida a nuestra nueva compañera que va a estar con nosotros compartiendo aventuras dedicadas y muchos sentimientos radiofónicos. Pide tu dedicada, 5551-668-929.
2: Y desde la Agrícola Oriental se presenta y manifiesta un hombre emprendedor, un hombre que sabe que una chulada puede hacer pop en cualquier momento, y por si eso fuera poco, contribuye y distribuye alegría a todo mexicano que se le acerque a su mundo. Prepárense para recibirlo, aquí está, él es el gran padre Luis Martínez, el gallo.
1: Señoras y señores, muy buenos días, tengan todos ustedes, oigan, arrancamos, comenzamos, el número para las dedicadas está listo, 5551-668-929, ese es el número telefónico al 5551-668-929. Y a toda la banda que nos acompaña, prepárense porque más al ratito habrá ganalana, vienen las maduritas. Oigan, tendremos la rola que te da para arriba, que justamente vamos a iniciar con una. Dinos ahorita, a esta hora de la mañana, ¿qué rola te da para arriba? Es más, ¿cómo ven si ahorita contestamos?
3: Sobres en caliente y de repente.
2: La placer, ¿así como va?
1: La primera llamada, que sea complacencia, mi Dani.
3: Sobres, échala.
1: Bueno.
2: Buenos días. ¿Qué habida?
5: ¿Quién habla?
2: ¿Mamá? ¿Es mi mamá?
1: No, no, no, no es mi mamá.
2: ¿Esther? Ah, no, es mi hijo, es mi hijo. Porque igual tampoco me pela, mira, bueno. Hola, sí, no, es mi hijo. Sí,
1: bueno.
6: Hola, bueno.
2: Ahí estás, ¿cómo te llamas?
6: José.
2: ¿Hijo de dónde llamas?
6: De la Ciudad de México.
2: Ah, bienvenido, José, ¿qué te dedicas?
6: Andamos trabajando de Uber.
2: Ah, muy bien, estupendo.
1: ¿Y qué rolita te da para arriba ahorita a esta hora de la mañana en el Uber?
2: Sé sincero.
6: Ahorita nos da para arriba la de La Chona.
1: Va, aquí te la dejamos. Oye, no nos cuelgues, aguántanos aquí en la línea. Queremos saludarte desde cerquita. Oye, ¿y tú y nosotros vamos?
6: Para arriba.
2: Eso, mi niño.
4: No, como que no. Para arriba, ¿qué es eso?
1: Ah, ¿cómo se dice? Está bien guango.
4: Más, más fuerte, para arriba.
3: Para arriba, con energía.
2: Mira, has entendido que con que nos conteste nos vamos por bien.
1: Marita, ¿qué horas son?
4: 6:11. Y esto se va a poner bueno, ¿eh? Se va a poner bueno.
2: Yo creo que sí.
3: Siéntete como en tu casa, Marita.
2: Quédate así, quédate así, quédate así, así, así.
1: Esto es para arriba con
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0: con nosotros. La multilínea es la misma. Mándanos tu nota de audio. ¿Qué rola te pone pilas a esta hora de la mañana? Vamos y venimos.
1: 5551-668-929, línea directa para que te comuniques, hagas dedicada, disfrutes, bailes, goces. Somos únicos, somos.
2: Son en las 6 de la mañana con 14 minutos, 6:14. 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
1: Son las 6:23 en México.
0: 6:23.
2: Marita Bon, el número para las dedicadas, ¿cómo la pido? ¿A dónde llamo? ¿Dónde me comunico? Por favor, adelante.
3: Ahí les va, 55-51-6689. No, ese no, espérense, otra sí. vez. Ahí les va. ¿Ya están pilas? ¿Ya se levantaron? Ahí les va, 55-51-668-929. Ahí está.
2: Chulada.
3: Márquenos.
2: Chulada. Comunícate.

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1: Oigan, viene el minuto del saludo al 55 51 66 8 92 9. Comunícate, notas de audio en el WhatsApp. Marita, ¿qué horas son?
2: Son las 6:27 minutitos.
3: 55 51 66 8 9 2 9 para que te comuniques.
0: 6:27.

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1: Va. Minuto del saludo. Tú nos grabaste, nos dijiste a quién y aquí con tu voz. Complacemos ese saludito.
2: Oye, van a llegar notas de audio en el WhatsApp, pero también que nos sigan en redes sociales. Marita, ¿cómo te encontramos a ti en tu Instagram? Ahorita mismo así para seguirte, para meternos a ver cómo eres, conocerte, y los que están aquí en La Qué Buena, que se metan a ver quién es Marita Bon.
3: A ver, primero, mi pregunta es, ¿ya desayunaron?
2: Yo creo que no.
3: ¿Te quieres echar un taco de ojo?
2: Pues sí, el señor Yulay no se molesta.
3: Ahí les va. Arroba la Marita Bon. Vayan y yo invito el taco de ojo. ¿Tú también, Coco, no? Despiértate, Coco.
1: Sí. No. Cosa mía, tú no te preocupes.
2: Entonces, ¿te encontramos cómo?
3: La Marita Bon en todas las redes sociales.
2: La Marita Bon en todas las redes sociales para que se metan ahorita a su Instagram y la sigan. Arroba la Marita Bon. Arroba Coco Alex Guzmán, cada kilo de oso, cada kilo de oso. Alex Guzmán, todo juntito. Arroba Mamucho Padilla. Arroba Mamucho Padilla.
1: Y arroba Luis Martínez el Gallo. Arroba Luis Martínez el Gallo para que nos sigan. Por ahí estamos pendientes en todas las redes sociales: Facebook, Instagram, TikTok. En la página azul, ¿cómo estás?
2: Acostadito y con una tanga de encaje. Yo vendo

0: Y el Laredo, Texas.
1: Yo vendo pies, pero de ahí salimos.
2: Baby Mix, adelante.
3: Aquí suena La Qué Buena y vamos para arriba. Buenos días, mis amigos.
4: Buenos
3: de La Qué Buena. Quiero mandar un buen saludo a la reparadora de calzado Grupo Repamex en Coruña. Y aquí suena La Qué Buena 92.9.
1: Oye, oh, la gente de Repamex.
3: Wow. Vamos para arriba.
2: Rapamex, ¿no? Repamex.
4: Reparadores de calzado.
2: Sí, porque si fuera Rapamex, se te raparía, ¿no?
4: Sería como peluquería, no zapatería.
1: Ay, por cierto, hablando de barberías, ayer me hicieron la barba en el súper, gracias.
2: ¿A poco?
1: Sí, me dijeron, ay, qué guapo están.
2: Ah, es que desde que bajaste peso te miras guapo.
1: Ay, esténse ya, hombre.
2: Échale otro.
5: Sí, sí, sí, hola, hola, ¿qué tal, hijos de la mañana? A ver si nos pueden mandar unos saludos aquí a los tacos de guisado, los fans sí, que sí, andan en el metro La Raza, especialmente para mi buen compa el Huesitos, para mi buen compa el Grillo, el Ramiro y el Rodrigo, y mi compa el de los jugos, el Edgar, y aquí suena La Qué Buena. La
4: el Edgar, 9. El de los jugos.
3: Aquí suena La Qué.
2: Dale, dale.
4: Es que me suena ebrio ese batuque.
6: Aquí suena La Qué Buena 92.9. Hola, muy buenos días, hijos de la mañana.
2: Hola.
6: Aquí Gibran reportándome como todos los días, escuchándolos. Ah. Este morning que te da pa' arriba.
4: Es Gibran, pero habla con los
6: mandando un saludo a la queridísima Marita. Ay. Bienvenida a esta tu casa.
0: ¡Qué hermoso!
6: Con estos chiquiringuillos, Poquito, Mamut.
1: Oye, este viejo bandito. Barbero.
0: Ese ya me cayó bien.
6: Muy, la mejor de todas las suertes, el mejor éxito y que Dios te bendiga.
4: Y qué hombre tan guapo.
6: Qué buena 92.9.
2: Mándale un Marita Kiss.
0: Ay, un besito.
2: Que soy la que
4: es el Marita Kiss.
2: A ver, el Marita Kiss. A ver, échale otro gordo.
7: Buenos días, raza. Le mando un saludo. Taxi 85. Complétame con la canción. Y arreando la mola de banda R15, por favor.
1: Arreando de los 90.
4: Es una rola de los 90.
2: Hasta Guadalajara. A ver, échale otro.
1: Abrazo grande, 97.1.
8: Buenos días, hijos de la mañana. Hoy la rola que me da para arriba es Los Tigres del Norte con la banda del Carro Rojo. Saludos a toda la banda de La Qué Buena.
2: Anda alterado, mi compadre.
1: ¿Estará enfermo? ¿O imita el Paniques?
2: Ah, no, yo creo. No, yo pensé que por la canción.
1: Yo también.
2: Bueno, pues este fue
1: el Minuto del Saludo.
9: Este fue el Minuto del Saludo.
2: Marita Bon, si quiero una dedicada, ¿a dónde tengo que llamar? ¿A dónde me comunico? ¿Cuál es el número en cabina para poderme reportar con usted?
0: Mi gallito, 55-51-66-8-92-9. ¡Ahí les va otra vez! 55-51-66-8-92-9.
4: ¡Eso, Marita!
1: Mamuchos son...
4: 6.33.
1: Las 6.33 en México.
2: Esto es para arriba con...

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1: Vámonos con la primera dedicada. Gibran, buenos días.
2: ¿Qué tal, mi querido gallito? ¿Cómo estás?
1: Muy bien, Gibran. Contenta saludarte, carnal. ¿Qué le quieres hacer una dedicada al mamucho?
2: A mi queridísimo mamuchito.
3: Ay, ¿y ese acto de tremendo barbarismo a qué se debe, mijo?
2: Pues yo tengo muchas razones para...
3: Sí, dame una rápido, tengo prisa.
2: La verdad, sus reflexiones me han hecho a mí cambiar. Es una persona que, en mi caso personal, y quiero hablar también por muchos radioescuchas, nos ha llegado alguna de esas reflexiones. De tantas que ha dado, nos ha llegado una.
3: Ay, pues con qué poco pino le les da tos, Lani.
1: Bueno, pues escucha con atención, Padilla, porque está dedicada.
0: ¡Es para ti!
1: ¡Para ti, para ti!
3: Adelante.
1: Adelante, Gibran.
4: ¿Qué me quieres decir, mi querido Gibran?
2: Oh, primero que nada, le doy gracias a Dios.
3: Que te amo, gordo.
2: Que me haya permitido escucharla. Qué buena escucharte a ti en esas reflexiones. Oh. Porque muchas de esas me han llegado y se me han quedado guardadas y me han puesto realmente a reflexionar, a detenerme un momento y pensar qué he hecho de mi vida. En algún momento yo estaba pasando por una situación de una adicción pues muy fuerte, y escuché a ti el hablar de un poder superior, el apegarte a un lugar donde...
1: Ya se le cortó.
3: Espérate.
5: Que agarra y que me dice.
3: Espérate, Gibran.
5: Que le digo.
1: Mira,
3: Gibran, sigues ahí, ya
1: se fue. Él no queriendo recaer y se le recayó la línea.
3: No, man.
4: Oye, pues
3: Gibran.
4: No sé si sigas ahí o no, Gibran, pero te quiero agradecer por este bonito detalle.
3: Mira, aquí en el mensaje de Mamochín dice que él era adicto al pan dulce.
4: Ah, pues también es peligroso porque te puede pegar la diabetes.
3: Que gracias a ti dejó las conchas.
1: Conozco varios que eran adictos al de dulce. Pero no.
3: Yo vi un policía que...
4: A las conchas.
6: Es que por eso dejó las conchas y por eso se le quiere dedicar al mamón.
4: Es que, ¿sabes qué, mi querida Marita?
3: Ya le gusta el...
4: Hay gente que tiene muchas adicciones y pueden ser de cualquier tipo, desde un cigarrillo, una apuesta, un alcohol, una sustancia tóxica.
3: ¿Tú, por ejemplo, qué eres adicto a mamochín?
4: ¿Ahorita?
3: Sí.
1: Right now.
3: Ahora mismo.
4: Ahorita mismo, a escribir. Tengo como 18,743 poemas que algún día voy a publicar.
3: No, ahórranos eso, man.
4: La verdad, gracias. La gente no sabe. No todas las reflexiones son mías. Gran cantidad de reflexiones de las que digo diariamente aquí en La Qué Buena. Son textos bonitos que me voy encontrando por aquí, por allá, por acá, por acá. Chido. Algunos los cambio, algunos los transformo, algunos les doy identidad como para la gente de La Qué Buena. Pero también gran cantidad de las reflexiones las escribo yo.
3: ¿Y tú, gallito?
1: ¿Yo a qué soy adicto? Yo soy adicto, la neta. Ahorita, si me preguntas.
3: Ajá.
1: Híjole, brother. Yo creo que ahorita soy adicto a las palomitas que hago.
3: Sí, están buenas.
1: No manches.
4: Aparte de criticar, ¿a qué más eres adicto?
1: Fíjate, Coco, que. Ya.
6: Ajá,
1: no,
6: sí, claro.
1: El Coco es adicto ahorita a su mujer. Yo cañón. Lo veo bien enamorado.
3: Sí, cañón. Yo ando muy adicto a mi vieja, gracias a Dios.
4: ¿Y tú, Marita?
3: ¿Me permites? Tú hablaste como 2 horas, hijo.
4: No, es que yo agarré una lanzada.
3: Cállate tantito, Adrián.
6: A ver, síguenos contando a tu
3: sabes
6: mujer.
3: ¿A qué soy adicto, la neta? Hablando así muy en serio, a molestar al panzón. El otro día, inclusive una vez en un viaje a Guadalajara, el mamut me miró los ojos y me dijo: a ti te pagan por joderme, ¿no?
1: Marita, ¿y tú a qué eres adicta?
6: Yo sí soy una adicta al amor, la verdad.
3: Ay, sí, y en julio, ¿para qué les
1: cuento?
3: Montó un aro de globos para poder sentirse más enamorada.
6: Que vive el amor, que vive el amor. Oigan, pero es que yo no siempre fue así. Hace no mucho yo también decía: ay, no, la gente que se enamora, no, hombre.
3: Yo tengo un año hecho un idiota, ¿eh?
6: ¿Ah, sí?
3: Un año hecho un idiota.
6: Pues me quedan entonces como 10 meses me quedan.
3: No, digo, llevo un año y llevo la vida, pero chida, ¿eh? O sea, yo sí me veo hasta que yo me vaya de este de mundo con mi mujer.
6: Oye,
3: sí,
6: para
3: bonito.
4: Y que así sea, carnal. Amén. Felicidades. Gracias. Dios te bendiga.
3: Ya la conoce el mamochín. Sí. De hecho, el mamochín fue de las primeras personas que conocí a mi mujer.
1: Yo les digo,
4: de hecho,
1: yo
4: vivimos
1: les digo,
4: un momento muy especial sin entrar en detalles.
1: Yo les digo a qué es adicta, Marita.
4: ¿A qué? Pues claro, ya estaba viendo sus videos de Marita y ya descubrí un secreto de ella.
1: Dale,
4: que yo
1: baby,
4: no sabía.
1: Eres un payaso.
3: Como si fuera un secreto, obviamente.
4: No, pues es que yo no sabía.
6: se le antojó el besito.
3: No es, claro, no es
4: yo
3: un
4: no sabía que esa morra tan guapa iba a estar aquí en el programa.
3: Por eso di, no, es que Mamut, déjame contarte. Mamut primero le reveló todo su amor
1: al Bebeto.
3: Al Bebeto. Ajá. Que sus brazos de Bubulubu, sí, que si no sé qué. Luego.
1: Al Gabriel Emiliano.
3: Al Gabriel Emiliano.
1: Oye, ya está casi espérate.
3: Y a mí 10. No me gusta el chisme, pero ahorita, ayer estaba. Ay, jalan, ojalá que gane Noruega, jalan. Así.
6: Me gusta mucho
4: reconocer la belleza de los hombres, aunque no me gustan los hombres.
1: Ok, ya está Gibran acá en la línea. Gibran,
3: te encanta.
2: A ver, ahora sí ya.
1: Ahora sí, mi rey, continúale con el Padilla.
3: Ah, sí, nos ibas a contar. ¿Y tú qué eras adicto, Gibran?
6: No, pero espérense, que, pues, que le pongan musiquita tranquila, ¿no? Para que se inspire.
1: A ver.
3: Está tranquilo. Ahí está.
4: Romántico.
6: Ahí está, otra vez. Regresemos al mood.
4: ¿A qué eres adicto, Gibran?
2: No creo que pueda decir la
3: sustancia. No, a ver, ¿se fumaba?
2: No, por la nariz.
3: Ah, claro. Ya sé, ya
1: imaginemos.
3: Al Big Vaporrum. Era cedito el tubito ese blanco. Nada más que ya no lo usaba por esas mismas vías.
1: Ya déjalo que haga. Adelante, Gibran.
2: Entonces, pues yo estaba tocando un fondo pues muy canijo, muy fuerte. Y en algún momento escuché la reflexión del Mamut que decía que eres, tienes vida, que el amigo que lo llevó al panteón, al hospital y al cementerio.
3: Ah, y claro.
2: Ahí fue cuando yo reaccioné y dije, pues sí, cierto, o sea, tengo muchos problemas, como todos los seres humanos, pero tengo vida y sé que puedo salir adelante. Y gracias a sus reflexiones que ya día con día, pues la verdad, a mí me han funcionado. Al día de hoy llevo 5 meses en sobriedad, gracias a Dios, porque es gracias a él. Y Mamuchín, muchas gracias, yo te quiero agradecer, que Dios te siga bendiciendo. Tienes un carisma y llegas a la gente, eres ese mensajero que Dios ha puesto.
4: Ojalá algún día pueda abrazarte, Gibran.
3: Pues Mamuchín, ¿no?
2: Igualmente, Mamuchín, te quiero mucho, Mamuchín.
4: Yo también te quiero, venga, solo Mamuchín, por hoy, hermano.
3: Este poco se va lejos. Mamucho y Gibran, nada más queremos hacerte una última pregunta.
1: Ustedes y nosotros vamos.
2: ¡Arriba!
1: ¡Eso!
4: 6:43.

0: vamos con la rola que te da para arriba. Grábate una nota de voz. Dime qué rola te pone pilas, cuál te despierte, salsas, cumbias, merengue, reggaetón. Lo que tú digas que ahorita te pone pilas, nosotros vamos a la pausa y volvemos en esto que es.
1: Grábate 55 51 668 929. Es la línea directa de La Que Buena.
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1: Únicamente 14 minutos para que sean las 7 de la mañana.
3: La temperatura.
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0: besos, sí la dejo.
1: Padilla, Padilla, mándale.
2: Saludos, Julito, Julito.
3: Préstame tú.
1: Son las 6 de la mañana, 54 minutos. Esta es la rola que te da. ¡Para arriba!

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1: Las 6:56 en México.
0: Únicamente 4 minutos para que sean las 8 de la mañanita.
2: Marita, los números en cabina para las dedicadas.
3: 51.
2: Agreguen el 55.
3: Ahí va. 55-51-66-8-92-9.
4: Abusados, porque un error normal es que demos el personal.

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1: Son las 6:59.
0: En este momento acaba de cambiar el relojito, son las 7 en punto.
2: No es cierto, falta 30 segundos, chismoso.
1: Marita, vamos. Para arriba.

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1: Venga mi coquín, venga mi coquín.
2: Espérame, déjame identifico el tema para saber mi mood.
3: Ojitos lindos.
2: ¿Qué canción es esta?
3: Solo mira.
2: Ah, se llama la canción. Ah, dije, mandé. Ah.
3: No, con respeto a tu mujer.
2: Bandera de México. Estoy buscando a Javier Antonio, hola.
1: Pues yo sin respeto, como ves.
2: Ay, chiquito. ¿El Javis?
4: ¿Qué onda, mi hermano?
2: Hola, Javier Antonio, ¿cómo estás? Hola. Mi carnal, cuéntamelo todo. Estamos buscando a tu hijo Daniel Antonio, ¿va?
4: Así es.
2: ¿Por qué te dedicada a Papirrín?
4: Por lo de tu graduación, que pues ya se me va a la preparatoria.
2: Entonces, o sea, ¿cómo? ¿De qué se gradúa?
4: De la secundaria.
2: ¡Ay, eso qué, hijo! ¿Eso qué? La graduación es de la carrera. ¿Es esto?
3: No, así cuenta, Coco. Ay, no,
2: pero lo peor es que lo hacen lo que sea por venderte una foto con birrete y toga. No puede ser. Pero bueno, carnal, mira, tú sé una víctima del consumismo. Felicidades, me gusta. Pero lo que sí tenemos que aplaudir es el logro de tu chaparro. Déjame buscarlo. Daniel Antonio.
5: Vale. Dígame.
2: ¡Oh, caramba! ¿Tú eres Daniel Antonio?
5: Sí.
2: ¿Me puedes explicar por qué tienes la voz más gruesa que tu papá? ¿Por qué hablas más hombre tú que tu jefe? Oye, hijo, ¿qué le dieron de desayunar?
6: Hola, Daniel Antonio, ¿cómo estás?
5: Sí, bien, bien.
6: Hermano, estoy muy contento porque ya me contaron que acabaste la secundaria. ¿A qué prepa vas a ir, carnal?
5: Al plantel 23,
6: ¿en dónde vives? ¿En qué parte de la República?
5: Ah, Guillermo.
2: Ah, un aplauso fuerte para toda la banda de Villahermosa, Tabasco. ¡Qué bonito! ¡Wow! Oye, Daniel Antonio, pues felicidades. Déjame contarte que tu papá, Javier Antonio, se comunicó con nosotros y nos dijo: es que quiero rendirle un tributo a mi hijo que ha logrado una meta muy importante. Carnal, no es cualquier cosa, ¿eh? La secundaria es la perra, es la difícil, porque es donde se hacen las bases. Ahora en la prepa hay dos cosas. Uno, estudiar machín para que puedas entrar a una carrera, pero que te encante. Pero la otra, hacer amistades chidas para toda tu vida. Eso es parte, aparte y aparte. Pero lo cierto es que tu papá te ama con toda su alma. Tiene algo bien chido que decirte y prepárate porque esta dedicada
1: es para ti.
2: Adelante, nene.
1: Para ti, para ti.
4: Buenos días, hijo.
5: Buenos días.
1: Buenos días.
6: Buenos días.
4: Linda mañana.
6: Doctor.
1: No llores.
4: Quiero decirte que eres, aparte con tu hermana, son de las personas que más quiero y adoro. Te agradezco por echarle ganas a los estudios.
6: Viejo,
4: te agradezco
6: chillón
4: por el gran hombre que eres. Gracias al esfuerzo de tu mamá, mío, tuyo, más que nada el tuyo, porque le estás echando ganas a la escuela. Quiero que sigas así y es un escaloncito más que estás pegando yo. Y sabes que cuentas conmigo, con tu mamá, en todos los aspectos, cada día de la vida que tengas y estés a nuestro lado, vas a contar con nuestro apoyo hoy y siempre.
2: Fíjate, te amo, fíjate, Javier, voy a hacer un experimento bien chido, pero ponte las pilas con esto. Javier, perdón, Daniel.
5: Dígame.
2: ¿Qué tan orgulloso te sientes de tu papá del 1 al 10?
5: A la verdad, millón, la verdad.
2: Millón, fíjate. Javier, ¿qué tan orgulloso te sientes de Daniel, del 1 al 10?
4: Uy, no me cansaría de decírtelo, de verdad que no me cansaría de decírtelo, qué tan orgulloso estoy de él.
2: Pues, carnal.
4: Y de lo que mucho ha evolucionado como persona y como adolescente, créemelo, Coquín, que, híjole, si tú lo conocieras, es
2: no,
4: una
2: gracias
4: persona que, uy, es más, digo, puedo decir sin afán a nada, de que tiene una madurez como la tuya y la mía.
2: Pues vaya, papi, ahí es justamente al punto
1: no,
2: que
1: pues
2: quiero llegar.
1: No, pues qué poco inmaduro es entonces.
2: ¡Oh, respeto! Pero ese es justo el punto al que quiero llegar, carnal. Date cuenta de algo bien chido. Ese pequeño llegó sin programación ninguna, carnal. Fuiste tú, fue tu esposa, fue tu familia, fue tu entorno quien construye a ese pequeño mexicano que hoy se graduó de la secundaria. Qué chido, mi rey. Qué chido que le echaron ganas, que se pusieron las pilas y que este morro se les coció completito. Felicidades.
4: Sí, no, la verdad que muchísimas gracias por tus palabras y aunque se adelantó, pues, pero ¿qué le vamos a hacer? Se adelantó ese muchacho, pero pues.
2: ¿Cómo que se adelantó?
4: Para bien.
2: ¿A dónde se adelantó?
4: Nació antes de tiempo ese muchacho, ya quería salir.
2: ¿Cómo? ¿Es seismesino?
4: No. Le faltaba dos 2 semanas, 3 semanas.
2: Ah, 8, me 8 espantaste, meses. Ya te iba a decir yo, mijo, si es 6 meses, si no, ando pensando que el tiro no salió de esa pistola, mijo. Póngase abusado,
4: No, no, no.
2: Dice, no, se adelantó, mijo, fue 6 meses. Y fíjate, yo soy bien moreno. Y él salió güero de ojo azul.
1: Claro.
3: El que se adelantó era otro.
2: Ay, Dios mío.
3: Ah, es cierto, qué lindo.
4: Me comieron el mandado, ¿no?
2: No, está bien, que se coman lo que sea, mijo, mientras usted disfrute. Es más, mira, si el chamaco le salió bien bonito, sea lo que sea, lleva su apellido, me vale lo demás.
1: Claro.
3: No, pues él también paga, aparte.
7: Ah, sí, claro.
2: Yo una vez fui a una heladería y pagué un helado sencillo y me dieron uno de 3 bolas con cereza y jarabe de chocolate arriba.
1: Sopla.
2: Dije, no lo voy a devolver, está bien bonito, me lo quedo.
3: ¿3 bolas? ¿Tampoco tanto?
2: Vainilla, fresa y napolitana.
6: Se llama banana split.
2: Ah, no, pues ya cada quien sus visiones. Mío nomás el helado, mamut.
6: ¿No le pusieron plátano alrededor?
2: No, mijo, ni atrás ni adelante.
3: Ay, no, así no.
1: Pero bueno, Daniel. Amigo
2: Javier, Daniel, felicidades. Dani, ¿tú qué le quieres decir a tu papá?
1: Daniel. Dile algo, Daniel.
5: La verdad, palabras de mi papá. Siempre le he dicho cosas y por el momento le podría decir que igual me siento muy orgulloso porque él siempre ha tratado de ser el mejor padre, dar lo mejor para nosotros, dar todo para nosotros, y la verdad que sí le agradezco por todo lo que ha sacrificado por nosotros, todo lo que es capaz de hacer por nosotros, y la verdad que también es una motivación para mí.
2: Qué bonito, pues carnal, felicidades. Tu papá además, Javier, te va a dedicar una canción, así que Javier, adelante, ¿cuál va a ser?
4: Oye, ¿con quién?
2: Mándeme.
4: Que ahí te mandé
2: un poema, aquí lo tengo. Si me presenta el gallo, yo.
8: Señoras y señores, niños y niñas, abuelitos y abuelitas, con ustedes el Guanaturgo de Tacubaya con este poema titulado: Hijo, vas en secundaria y yo te amo.
2: Hijo, vas en secundaria y yo te amo. Como la vaca te la amo. Y con el amor del mundo te digo algo muy llano: nunca te dejaré. Te acompañaré hasta la universidad. Y tu lunch en una bolsa te voy a prestar. Con 15 barros diarios tienes que llegar.
8: Y ustedes.
2: Y nosotros vamos.
4: Para arriba.
2: ¿Qué hora son, mamuchín?
8: Las 7:13.
2: Te amo, gordo. Estoy orgulloso de ti, papito.

0: regresamos con la rola que te da para arriba. Oye, ¿dónde pido la rola que te da para arriba, Marita?
1: 55-51-668-929.
0: Ahí mandamos.
1: Ahora sí lo dije bien.
0: Muy bien.
2: Muy bien.
3: Ahí mandamos nota de audio, grábate, dinos qué, cómo y aquí te atendemos, mamuchín.

0: 7:15.
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2: Las 7 con 17 minutos.
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17: Son las
0: 7 de la mañana con 21 minutos, 7:21. ¿Cansado de la suciedad difícil en tu casa o negocio? 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
1: Hoy presentamos No importa quién tiene la razón. En una transitada avenida de la Ciudad de México a la hora pico del tráfico, un hombre iba a bordo de su patín eléctrico, acompañado de su novia. Sí, era un patín eléctrico para dos personas. Iban aproximadamente a una velocidad de 15 kilómetros por hora. Todo marchaba bien. Y de repente, enfrente de ellos, vieron un automovilista que iba distraído en el teléfono celular y estaba por entrar a la cochera de un auto lavado. El joven del patín se dio cuenta de que el automovilista iba distraído en el celular y aún así no bajó la velocidad. Pero su novia, que era una persona muy observadora y muy consciente, le dijo: "Ten cuidado, mi amor, porque ese conductor no nos ha visto". Y el joven, lleno de soberbia, le dijo a su novia: "No te preocupes, si nos pega, se va a ir a la cárcel". En ese momento, el rostro de la muchacha se iluminó como si una luz sobrenatural cayera sobre ella y le dijo a su novio: "Sí, tienes toda la razón, si nos pega, él se va a la cárcel, pero nosotros podríamos irnos al cementerio". Al oír esto, el joven reflexionó y bajó la velocidad de su patín eléctrico. El hombre del coche entró al autolavado y efectivamente nunca se percató de la existencia del patín. Seguramente, si el joven no disminuye la velocidad, ahí hubiera ocurrido un accidente fatal. En esta vida, no se trata de saber quién tiene la razón o quién está equivocado. En esta vida se trata de que todos salgamos ilesos, sin accidentes, sin sustos, sin peleas. Si detectaste que una persona está infringiendo un reglamento por irresponsable y tú te das cuenta a tiempo, puedes evitar un accidente, hazlo. Ya después las autoridades se encargarán de juzgarlo y de multarlo, pero tú por lo pronto salva tu vida. No importa si vas en moto, en bicicleta o en patín eléctrico, o hasta en automóvil. Lo más importante es que llegues sano a tu casa, aunque no tengas

0: con los precios.
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0: Échate otro, por favor.
1: Buenos días, hijos de la mañana. Yo quiero una hierba se movía con el tema referente a las graduaciones, o sea, al fin de curso. Oh. Fin de curso escolar. Y aquí suena la qué buena.

0: canción.
1: Una y ya.
0: Una y ya.
1: Una y
0: una
1: ya.
0: Ya. Una y ya.
1: Pero mamuchín, pero mamuchín.
0: Venga, mamuchín, chin, chin. No, espérate, porque...
1: Regresale a la pista,
0: es que no sabemos de qué va a ser.
1: Ah, estaba cantando, nomás.
2: Hola, hijos de la mañana. ¿Qué hora la hierba se movía de que mi patrón José Luis no me quiere dar vacaciones?
3: Mendigo José Luis. Che,
1: José Luis López y Mendoza.
0: Acárrate, José Luis.

0: caldo.
1: Date prisa, pollito.

0: estamos al aire en La Qué Buena. Oye, conéctate con nosotros. Salúdanos a través del WhatsApp en cabina. Dinos qué rola te da para arriba y te estamos complaciendo.
1: No puede ser.
0: ¿Qué?
1: Se murió Bonnie Tyler, la creadora de Eclipse Total de Corazones.
2: Ay, no manches, ¿y ahora qué vamos a hacer? Vamos a su casa.
3: Ni la conocías, gordo.
1: Pobrecito, no, sí, hicieron una rola de...
4: Mira, está mejor.
1: Está bien, pues mejor te doy la otra.

0: hacer una pausa, regresamos. Oye, regresamos con la rola que te da para arriba. Viene el Ganalana y mucho más. Conéctate con nosotros.
1: Esto es para arriba.
0: ¿A qué número, Marita?
2: Ay, me lo voy a tatuar. 55-51-668-92-9.
3: Son las 7:44.

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3: Las 7 con 45 minutos.
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1: Hola, hola, buenos días.
2: ¿Quién? Hola, de la mañana. Muy buenos días. La rola que me da para arriba es la de la matraca de Danny Flow. Y aquí suena la 92.9 desde Xochimilco.
3: Un abrazo para toda la gente que nos escucha en Xochimilco. Ya viene el Ganalana, ¿te hace falta billete? Contáctanos, 5551-668-929.
4: La gente de las trajineras.
3: ¡Órale!
4: No, un favor, compórtense.
3: ¿Qué hora son?
1: Son las 7:52.

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1: Son las 7:55 en México.
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1: ¿A qué número?
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2: Ya estamos listos, bienvenidos en La Qué Buena. 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Es La Cumbia Life quien regala la lana que estamos entregando de 100 en 100. Facilito, comuníquete 5551-668-929. Hola, buenos días, ¿quién habla?
3: Hola, buenos días, Marisela.
2: Hola, Marisela, ¿cómo estás?
3: Bien, gracias.
2: Marisela, ¿cómo te dicen de cariño en tu casa?
3: Marisela.
2: ¿No te dicen Mari?
3: Sí.
2: ¿O no te dicen Cela?
3: En mi trabajo, en mi casa, Marisela.
2: ¿O cómo te dice tu familia? ¿Cómo te dice tu esposo?
3: Marisela.
2: No manches. En ese mundo tan sin amor, espero que ganes pronto, mija.
4: Sin,
2: qué horror.
4: Sin amor,
2: me siento triste, pero algo me... Vas, ok, mija. Por 100 barotes, los primeros. Te comunico de nuevo, Chin, cuida tu comodín.
5: Mi adelante. Querida Marisela, tienes un comodín, no puedes perder más que una vez. ¿Estás lista?
3: Sí.
5: ¿De qué te gustaría tu pregunta? ¿De la qué buena o de fútbol?
2: Ay, de fútbol. Yo que fútbol. Se el mundial.
4: Que de fútbol.
5: Que de fútbol, muy bien, mi amor. Dime, por favor, ¿en qué selección de qué país juega el goleador Harry Kane?
2: Así que sea,
3: cinco, Inglaterra.
5: Cuatro. ¡Es correcto!
2: ¿Neta, mija? ¿Sí supiste?
4: Sí.
3: Sí, pues
5: no, toda la gente es tan insípida para el fútbol.
2: Permíteme. ¿A los cuántos grados se consideran los tres cuartos de una carne bien cocida, mija? Hay que guisar más y ver menos fútbol, te encargo, ¿sale? Gracias. Va, por 200 pesos. Te paso el de Gayufi Martinufi. ¿Vas o ahí te quedas? ¿Aún conservas comodín?
3: No sigo.
2: Venga, Gallo, adelante.
4: Ok, mi amor, te doy una palabra. Me cantas una canción donde venga esa palabra. ¿La quieres fácil o difícil?
3: Gallito bebé, pónmela fácil, por favor.
4: No. Ahí te va, ahí te va. Gallito bebé. Dímela cantando con la palabra vete.
0: Cinco.
3: Vete ya, si cuatro, no encuentras motivos, tres, para seguir conmigo, para dos, que continuar. Uno. Es mejor.
2: Cámara, cámara, el coro, mamucho, el coro. Una, dos, tres. Vete si no sientes que tu brazo manos. Vete si no sientes que tu brazo manos. Venga, muy bien, hermosa, llevas 200. Vas por 300 o ahí te quedas, aún conservas, comodín.
3: Vamos por 300.
2: Por 300 pesos te paso a Marita Bone. Bone, Marita Bone.
6: Oye, hermosa, ¿ya te levantaste?
3: Ya.
6: Vamos a ver si es cierto.
2: A la pregunta,
6: Espérate.
2: ¿Qué pasó?
6: A ver, mi Coco, es que necesito que se ponga pilas. Vamos a hacer un poquito de cálculo mental, ¿te parece, hermosa?
4: Va.
6: Saca el celular.
3: Vale.
6: Ahí te va. 6 por 3 por 2 menos 8.
0: 5.
3: Ay,
0: 4.
2: 6 por 3 por 2 menos 8. No manches, yo me la sé.
3: 28.
6: Ahí está.
2: ¿Claro? ¿Sí?
6: ¿Sí?
2: Mija, ¿cuál es el nivel de pH de un rubor color canela claro? Más maquillaje, menos matemáticas, mija, ahí te encargo, por favor.
6: Oye, Marita, hermosa, ni él se lo sabe.
5: Marita, con sí, cálculos mentales y nosotros con cálculos renales.
4: ¿Le sigues, mija, o ahí te quedas?
3: Sí, sí, le sigo.
2: Cámara, vas por 400 varos, nena. Tienes que decirme cómo se llama y quién la canta. ¡Adivina la canción!
0: ¡Cinco! ¡Cuatro!
3: ¿Registrada?
0: ¡Tres!
2: ¿Cómo?
3: ¿El rescate de marca registrada?
2: ¡Ah!

0: los va a tumbar la banca.
1: Que se la están soplando, ¿eh?
2: Como sea, pero lo está logrando.
1: Inspira, ahí se inspira.
0: Es que a estas alturas no haber perdido comodín y ya llevar 400 varos.
1: A ver, nena, vas por 500 o ahí te quedas, aún conservas comodín.
3: Ay, sí, voy por 500.
1: Va, por 500 el mamucho papilla.
0: Por 500 pesos, Dive. Dime. ¿Qué selección eliminó del mundial a Egipto?
3: Argentina.
0: ¡Es correcto!
1: La momia. ¿Te puedo hacer una pregunta fuera de contexto?
3: Ah, sí.
1: ¿A qué te dedicas, mija?
3: Trabajo como analista de riesgos.
1: Pues ya más, más a tu chamba, menos al chisme, ¿no? Y te encargo, por favor.
0: Le sigues con una quedas. Seguridad argentina. Sigo diciendo, baboso, ¿por qué me preguntas eso?
1: Vas por 600 o ahí te quedas, aún tienes comodín.
3: Voy por 600.
1: Venga, gallufi tuya.
4: Mi amor. Mi amor, te doy una palabra, me cantas una canción donde venga esa palabra, fácil o difícil.
3: Gallito bebé, gallito bebé, ponme la música,
4: por favor. Amor, gallito bebé. Dímela cantando con la palabra. Ya.
5: 5 4
4: Ya.
1: Hija.
4: Ya.
1: Hija. Hija. No. Hija. No.
0: Ya perdiste comodín.
1: La acababas de cantar. Ya perdiste el comodín. ¿Quieres más tiempo? ¿Quieres otra rola?
3: No, pues más tiempo.
1: Pues okay. Órale, vámonos.
3: Vete ya. Cinco. Motivos para que seguís conmigo.
1: ¡No! ¡La cantaste mal!
5: ¡Dos!
1: ¡Otra vez! ¡Rápido, rápido!
3: ¡Uno! Vete ya si no encuentras motivos para seguir conmigo.
1: ¡Ándale! ¡Sí! Tienes comodín, ya llevas 500 varos, vas por 600 o ahí te quedas.
3: No, ya llevaba 600, ¿no?
1: No, mi amor.
0: No, mi amor.
1: No, mija, no me quieras talonear a mí, ¿sale? Yo llevo las cuentas de acá, yo estoy en mi chamba, no estoy viendo qué chismeo. ¿Vas por 600, sí o no?
3: No, ya, ahí me quedo.
1: Nena, ve por 600, ¿es malita vos?
2: Sí, te la va a poner fácil.
1: Se está estrenando. No.
2: Es mi primer día, soy buena.
4: De hecho... si no me equivoco, sí, ya eran 600 conmigo.
1: ¿Por qué?
4: Porque,
0: sí,
4: ve,
0: porque sigue el 100, mamut, 100, 700.
4: Sí.
0: Ya le dimos una vuelta
1: ¿cómo
0: completa.
1: ¿Cómo hace 700 tuyos, Adrián?
0: Es que haz de cuenta que ya es una participante más.
4: Ajá.
0: O sea, ahorita con la que contestó, ya lleva 600.
1: Es nuestra amiga y está jugando en el programa.
0: Sí, pero con esta que contestó, sí, lleva 600, mi coquín.
1: Por eso eso dije, vas por 700 o no. Eso dije desde el principio.
4: Ya, cállate.
1: ¿En qué están ustedes?
4: ¿Sí le siguen, mija, o ya?
1: ¿Sí o no?
3: No, ya.
1: 700 si es Marita.
2: Dice que no quiere matemáticas hoy.
1: 700 si es Marita.
2: Amor,
1: dale.
4: Tú puedes. Anda,
2: ¿sí? Anda, no, más saca la calculadora Marita. Del celular, hombre.
1: Cámara, 800 si es conmigo.
3: No.
1: Va, 900 si es con Gallo.
4: Venga, porno, por 900.
3: No.
1: Venga,
3: no,
1: 1000 varos si es con Gallo.
4: Venga, por la milanesa.
1: Cámara, 1100 y es con Mamut.
3: No, me retiro.
1: Cámara, son 1500 y es conmigo.
2: ¡Que no!
1: Ahí te va. Ya, última oferta, ni un peso más. 3500 y es conmigo.
3: No, me retiro.
1: ¡Cobarde! ¡Ganadora de 600 pesos!
0: ¡Muy bien, muchachita, muy bien!
1: ¿Pero sabes qué te hubieras comprado con 3500, mija? Qué vergüenza, ¿eh? Creo que analizaste el riesgo y no lo mediste tan bien como hubiéramos querido.
4: 600 bien ganados, cortesía de Cumbia Life. Mi amor, tú y nosotros vamos.
3: Arriba.
1: La canción que te iba a poner es Sergio, el bailador de Bronco.
0: Son las 8 de la mañana con 6 minutos, Marita.
1: Qué bárbaro.
2: Así es, 8 con 6 minutitos.
1: Qué vergüenza, ¿eh?

0: Muchachada, esta información bien Locatel. Pongan atención porque resulta ser que don Pedro Sola está en el ojo del huracán.
1: ¿Qué?
0: Después
1: ¿otra vez?
0: De hacer un comentario y no es de mayonesa, desató una ola de críticas en redes sociales. Y esta es
1: la información.
0: Atención, porque durante un programa dijo que no soportaba que las personas entren con sus perros a las tiendas, a los supermercados e incluso a restaurantes. Hasta ahí podríamos muchos estar de acuerdo o no, pero la polémica explotó cuando comentó en tono de broma: ¡ay, me dan ganas de aventarles un trozo de carne envenenada!
1: ¿Qué dijiste?
0: Así dijo. Las palabras fueron tomadas muy mal por miles de personas, quienes consideraron que aunque hubiera sido un chiste, ese tipo de comentarios no se pueden normalizar porque es violencia contra los animales. Inclusive, el Apio Quijano, quien ya es conocido por sus finos modos, dio una opinión muy importante. Vamos a escuchar el audio. Escuchemos lo que dijo el Apio.
2: Señor Sola, este mensaje va para usted. Claramente, no es una persona reconocida por dar información inteligente. Nunca lo ha sido. Pero sigue teniendo un espacio donde mucha gente lo ve. Es completamente debatible que haya espacios o lugares donde se aceptan mascotas o no. Y también es respetable que haya personas que les gusten las mascotas y no. Pero hablar de envenenar a los animales, eso habla de crueldad. En un espacio, en un lugar, en un mundo donde la violencia hacia los seres vivos sigue latente, su comentario no fue ni humorístico, ni responsable, ni ético. Me sorprende, señora Chapoy, tantos años y que se ría de un tema tan serio y tan delicado como el que se trató.
1: Pues sí.
2: Espero que cuidan sus palabras, porque ahora sí, el mundo tiene voz.
1: Yo no soy fan de este muchacho.
0: Si me permite,
1: Apio,
0: estar acá un minuto.
1: Pero la verdad es que sí, ¿no? Tiene mucha razón.
0: ¿Se me da chance de decir mi nota?
1: Claro, claro.
0: Gracias. Horas después, Pedro Sola ofreció una disculpa pública y aseguró que jamás le haría daño a un perro y que su comentario fue desafortunado. Sin embargo, para muchos usuarios, la disculpa llegó muy tarde y siguen cuestionando muchísimo sus palabras, como la reacción de quienes estaban con él en el programa de Mentameando.
3: No manches. Uh-huh. Pues mira, algo complicado, ¿no?
0: Adrián, ¿quieres extender?
1: No, solamente gracias. Eso de adelante. Que, mira, como no, Apio, no soy fan de él ni nada, pero pues dijo palabras muy lógicas y con toda la razón del mundo. O sea, puedes querer o no querer a las mascotas, pero ya pensar en envenenarlas, pues sí estuvo muy estúpido el comentario.
0: ¿Y tú, mi querido Gallo, qué opinas?
3: La verdad es de que siendo el señor un conductor de radio y de televisión y prácticamente un personaje que en redes sociales ha generado tendencias, no por compartir información,
0: el tío Pedrito, digo.
3: Vamos, oficial ni nada de eso. Al final de cuentas, el señor siempre anda haciendo puras payasadas. Literal, ya lo dijo el maestro Padilla, ¿no? De joven cirquero y de viejo payaso. Entonces, la verdad es que así hay que tomar las cosas. ¿De quién viene? Vamos, pues la neta es de que los internautas se hicieron presentes y todos los que son, dueños de un perrito, que siempre lo han tenido en casita, que han crecido con un perrijo, pues prácticamente fueron los que sobresalieron ahí y fueron los que se acabaron a don Peter, ¿eh?
0: Marita, ¿tú qué opinas?
4: A ver, ¿estuvo mal? Sí. Honestamente, creo que pues nada. A ver, tiene 79 años. Yo no lo voy a justificar. ¿Estuvo mal lo que dijo? Pero creo que también él se quedó en otra época, ¿no? O sea, él creo que se sintió más bien que estaba en su casa hablando con sus tías y se le fue la mano. Son comentarios que quizá ni siquiera lo dijo tan literal, pero nada más se descoció y fue un mal momento. Estuvo muy mal lo que dijo, estoy de acuerdo. Pero, pues a ver, pues tiene también 79 años, ¿qué esperamos? Mira. Ahora, ustedes lo han visto ahorita en redes sociales, está intentando, pues nada, unirse a como todos los trends y todo esto. Bueno, pues también tiene que darse cuenta que es un mundo donde le puede traer muchos likes y muchas cosas muy buenas y puede seguir facturando y todo eso y que muchos le van a aplaudir sus babosadas que haga en un buen sentido, pero pues también tiene la otra parte y le está llegando. Y está aprendiendo, ni modo. Ahora, ¿qué opinan de la disculpa?
0: Mira,
1: pues a fuerzas.
3: Hipócrita.
4: Exacto.
0: Mira.
3: O sea, pues, a ver, ¿qué opinas?
1: El niño ahogado tapa en el pozo.
0: ¿Qué opinas? ¿Qué opinas? A ver, vamos a hablar. Voy a hablar de manera personal.
3: Sí.
0: Soy el cocodrilo de la Cabuena y mi opinión es la siguiente.
3: Claro.
0: Señor don Pedro Sola, uno no dice que le va a aventar carne envenenada a ningún ser vivo, ni a un perro, ni a un gato, no, obviamente mucho menos a un ser humano. Y enfatizo en el obviamente, porque creo que sí hay categoría y se puede ver de diferente manera, pero estoy completamente de acuerdo con usted con que hay gente muy marrana que mete a sus mascotas a los centros comerciales y que dejan que se hagan popó en el centro comercial. Me tocó ver una persona que llevaba a su perrito al centro comercial y le destapó un jamón y le dio una rebanada y la vieja mugrosa dejó ahí el jamón.
3: No lo pagó.
0: No lo pagó ni nada. A ver, la educación, yo entiendo que un animal, un perrito, que un gatito, que cualquier mascota, entiendo que es del amor de muchos seres humanos. Pero el ser humano, sí, para que veas, sí tiene que ostentar educación e inteligencia. Entonces, la mascota puede ser parte de la familia bien considerada, pero no deja de ser responsabilidad del humano marrano o del humano bien educado o del humano mal educado que acompaña a esa mascota.
3: Oye,
0: entonces seamos responsables ahí.
3: Te voy a decir, ahí que tienen que se haga del baño el perrito aquí en la tienda. Sí, señora, pues es que era un Terian.
4: ¿Cómo? ¿Sabes qué?
1: Y tomó fibra.
4: Sí, estoy de acuerdo contigo. O sea, creo que independientemente si estamos de acuerdo que los animales o no, el problema son los dueños. Entonces tengan educación donde sea, si llevan animales y lo que sea. Ustedes tienen también esta responsabilidad, no solamente de limpiar ni nada, traigan los seguros por la protección de los niños también.
0: A ver, si les compran zapatitos a los perros, también cómprenles pañales.
1: Mira, muchachos, en resumidas cuentas, el comentario de Pedrito iba bien hasta que habló de la carne envenenada.
0: Sí, claro. Ahora, Mamuchín, yo pregunto, es una información muy amplia la que acabo de dar, pero si quieres te la resumo.
1: No, gracias, me quedó muy claro.
3: Y todo esto sucedió
0: en un día como hoy.
5: Esta fue la nota del día.
3: Vamos a la pausa, regresamos. Oye, prepárate, regresamos con la rola que te da para arriba. Grábate nota de audio 5551-668-929.
0: Una prima le dijeron en el súper, ¿y ese perrote?
1: 8-17, y vaya que sí.
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1: ¿Qué horas son, Marita?
2: 8:27, gallito.
1: Oye, mamuchín, el ganalana, ¿a dónde marco? ¿Dónde me gano mi dinero?
0: ¿Cómo al está? 55-51-668-929, mismo número desde Mérida, Yucatán, hasta Los Cabos, San Lucas, carnal.
1: Arriba.

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1: Bueno, pues después de una pausa de un día, hoy se reactivan las actividades futbolísticas y tenemos toda la información con Giancarlo Vital. Adelante, Charlie, ¿cómo estás?
2: Muy buenos días, mi querido Mamut. Feliz y contento de estar aquí con ustedes para hablar de la Copa Mundial de la FIFA. Como lo mencionas, una pausa que fue eterna, caray, un día, ¿sí? Pero el primer día sin Mundial y hoy regresa todo. Cuartos de final, Francia ante Marruecos. Lo que será un partidazazo para así dar inicio a esta ronda, donde son selecciones que vienen de enfrentarse el Mundial pasado. Marruecos, que buscará la revancha luego de que hace 4 años en semifinales los franceses eliminaran a los marroquíes 2-0 con goles de Theo Hernández y de Kolo Muani. Pues ahora los marroquíes buscarán sacarse esa espinita y devolverle esa misma dosis a los franceses. Del otro lado, pues que Francia buscará continuar en el camino para así llegar a su tercera final consecutiva, una cifra de locos, algo que solamente habíamos visto anteriormente con la Holanda del 70, que llegó en 2 ocasiones, la Alemania de los 90s, 80s, 90s, y ahora pues que

0: Francia buscará repetir esa hazaña. Juego, partidazo, duelo disputado, duro, ríspido, que vamos a tener hoy a las 2 de la tarde en Boston, en Foxborough, cuando se mida Marruecos ante Francia. Mañana también hay actividad España ante Bélgica y el sábado cierra todo con Inglaterra ante Dinamarca y Argentina ante la selección suiza, pero sin duda alguna de los más parejos que vamos a tener en cuartos de final, el de hoy, Marruecos ante Francia. Así te digo, Mamut, yo no me atrevería a dar como amplio favorito a la selección francesa, porque Marruecos viene jugando muy bien y hay que recordar que ya en el camino se echó a Países Bajos, ¿eh?
1: Efectivamente, pues yo creo que en estos partidos, ya en esta etapa, se van a ver quiénes son los más fuertes candidatos para ser campeones del mundo. Yo veo muy potente a Noruega y a Francia, son mis gallos, pero no sé tú qué opines.
0: Sin duda alguna, que coincido, creo que Francia favorito a llegar a la final, Noruega que está sorprendiendo sobre todo con Erling Haaland, que es un monstruo de anotar goles. 7 tantos en su primera Copa del Mundo. Ese datito es impresionante, pero también está Lionel Messi, que está intratable, que ahí pueden decir que las ayuditas, que esto es del otro, pero mira, el señor de 39 años no se cansa de anotar goles, y ahí está con su Argentina, que no es la misma de hace 4 años, pero reitero, la figura de Lionel Messi sigue pesando demasiado, y eso ha hecho que estén hasta en estos momentos en cuartos de final.
1: Una última pregunta, ¿qué nos puedes platicar respecto al caso de la queja que expuso Egipto con el partido amañado, según ellos?
0: Pues creo que se salió un poco de control. Creo que ya para decir amaño debes de tener las pruebas suficientes y contundentes. Sí fue una jugada polémica cuando se anula el gol de Egipto, pero creo que hemos tenido varias jugadas polémicas a lo largo del Mundial, y ya señalar de amaño no sé qué tanto sea así. Lo tuvimos en el Croacia-Portugal, ¿no? En una jugada donde dicen que por un cabello se termina por anular el gol de Croacia con el que eliminaban a Portugal, o con en el que se iban a la largue, jugadas por el estilo, donde no se han marcado rojas. Entonces, sí, se fue con todo, sobre todo el delantero Zico y el estratega de Egipto, pero yo reitero, ya para señalar a Maño, creo que debes de tener las pruebas contundentes para decirlo, y ahí sí hacer tu queja formal, y no solo que sea una situación, una calentura luego del resultado, ¿no?
1: Pues muchas gracias por tu reporte, Giancarlo, ya te seguiremos escuchando para que nos des más pormenores de la justicia deportiva más importante a nivel mundial, y te agradecemos. Algo que quieras agregar, ¿cómo te encontramos en redes sociales?
0: Un último comentario, mi querido Mamut, ayer la selección mexicana ya hizo oficial a Rafa Márquez como su nuevo estratega, luego del ciclo
1: bien,
0: que tuvo Javier Aguirre.
1: Muy bien.
0: Tenemos nuevo camino, nueva esperanza, y se ve muy alentador esta nueva etapa de la selección mexicana. Me pueden seguir en todos lados como @GCVital.
1: Gracias, Giancarlo Vital.
2: 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Arriba con la que buena, en cadena.
3: Las 8:35, muchachos.
1: 8:35, muchachos.
3: Son un chorro de muchachos.
1: ¿Ya cómo les van a tocar?
3: Ay, si somos tres como de a
1: 4:5.

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5: Las 8 con 45 minutos.
6: Obvio no, ¿a quién le va a encantar que le digan sus verdades?
7: Entonces, pues se deberían, porque son críticas constructivas, pero mira, más allá
6: ay,
7: de lo que
6: ay, ve cómo te fue a ti por decir que el avión no era de él y no era del avión. Ay, no, qué triste.
7: Y se los diré siempre porque nada más rentan los aviones, ¿eh? Rentan los aviones. Oye, bueno, entonces la próxima semana tendremos ya a la estrella de Ricky Muñoz y de más? Pobre, más bien de Grupo Intocable. Otra cosa, ya está lista la gira de Grupo Firme por España. Ahora sí que la Europeda Tour, la primera Europeda Tour, ya con 4 fechas, ya hemos visto que Isael Gutiérrez está de promo. La verdad a mí me encanta. Primero que viene 17 y 18 de julio, vienen los conciertos. El número 11
6: GNP.
7: Es en el GNP para Grupo Firme.
6: Lo dije en inglés, discúlpame si no entendiste.
7: No, pero es GNP porque estamos en México. Pero bueno, se va también a España y ahí te va. A ver, son 4 fechas en septiembre que me parece maravilloso y muy interesante. Sí. Pero la más interesante, ahí te va. Digo, es Valencia el 19 de septiembre, el 20 es Málaga, 25 Madrid y el 26 Barcelona. El 25 de septiembre van a la Movistar Arena, ajá, ¿ok? Que es el mismo lugar.
6: ¿Cómo se llama?
7: A donde... La gira se llama la primera Europeda Tour. Digo 2026, perdón, okay. La primera Europeda. Ok, ahí te va. La Movistar Arena es un lugar grande en Madrid, pues es una arena, obviamente, ¿no? A ese mismo lugar pretenden, y digo pretenden, ahí te va, porque pretenden los juntos llenar también.
6: Ajá.
7: Si tú tienes en septiembre a Grupo Firme, que se conoce, obviamente es un grupo que se conoce a nivel global en muchos países del mundo.
6: Ajá.
7: Hay que recordar que en España no es que vayan los españoles precisamente,
6: no,
7: van
6: irán, mucha irán gente los latina. Latinos, los hispanos.
7: Así es. Ajá. Así es.
6: Sí.
7: ¿Tú a quién crees que quieran ver? ¿A Grupo Firme o a juntos? Digo, no van a estar al mismo tiempo.
6: A ver, nena.
7: Septiembre y noviembre.
6: ¿Te contesto la verdad o te contesto lo que
7: ¿quién
6: vos...?
7: ¿Quién los conoce en España, por favor? Contéstame.
6: Yo voy a decir la verdad. Si me lo preguntas a mí, que vivo en México, que gano en México mi dinero y que tengo el sueldo de acá, pues nada más me alcanzaré para ver a uno. Y si tengo que escoger, pues me voy a ver a Firme.
7: Exactamente.
6: Pero tomando en cuenta que los latinos de allá ganan en euros y que seamos francos, si algo sabe hacer el latino en Europa es guardar su dinero.
7: Ah, no, claro, pues para eso. Porque
6: se y va si a les dan lejos. Ganas, venga. Ahora, lo que tú dices es muy cierto. Habrá que ver el impacto mediático.
7: ¿Quién conoce a la arrolladora? ¿Quién conoce a la arrolladora? Porque, a ver, aunque a ellos les duela, ellos salieron de la arrolladora y tienen éxito gracias a que estuvieron en la arrolladora.
6: Claro.
7: La arrolladora no se conoció en Latinoamérica, olvídate, en Europa. O sea, esa gente que vive ahora en Europa es de Latinoamérica. Pero la arrolladora nunca tuvo un impacto fuerte en el resto de Latinoamérica, más que en México, Estados Unidos y si acaso Centroamérica. Pero no en Sudamérica. Entonces, ¿quién va a conocer a Jorge Medina?
6: Pues sí, mi amor, pero si no hay visa, ¿dónde vas?
7: Ah, no, está bien que vayan, pero la verdad se hizo demasiado.
6: Seamos francas,
7: la Movistar.
6: Cualquiera de estas dos giras se podría llamar la gira nos rompieron la visa. O sea, está muy sencillo.
7: Sí, claro.
6: Pero
7: por
6: qué bueno que están yendo a Europa, qué bueno que están buscando nuevos mercados.
7: Vamos a ver.
6: Y que Dios me los bendiga a todos. Todos no se merecen hacer su luchita.
7: Vamos viendo, ¿no? Claro, ahí, por supuesto. Nada más que yo creo que hay que hacer las cosas con medida.
6: Sí.
7: Pero bueno,
6: a ver,
7: vamos bien.
6: Firme en su momento. momento dejó de hacer estadios porque entendió que le iba mejor en las arenas.
7: Claro.
6: Hay que entender que a lo mejor no te va la arena, pues vete a meter un teatrito.
7: Así es, que es lo que está pasando ahora con los que están yendo. Pero bueno, más adelante seguimos con ese tema y otros más, mi diva.
6: Nena.
7: Mientras tanto, síganme en mis redes sociales. Tere Aguilera Oficial en Facebook, Tere Aguilera en TikTok, en YouTube, en Instagram y en las redes
6: de Arrobando Gruperos. Mi amor, te amo.
7: Adiós.
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6: Oye, diva, ¿qué horas son?
7: Son las 8:49.
6: 8:49 en México. Como ya la diva ya está en la Ciudad de México, ya da la hora de aquí. Ay, fresa, vagabunda, inmunda.

0: gracias a la gran cadena que aquí se desconecta. Se van a quedar con su contenido local, Guadalajara, Jalisco, puras buenas a cargo de Rafa Valles, el Rafa Maus. Ciudad de México, hay maduritas. ¿Y a dónde las pedimos? Marita Bona, ¿dónde las pedimos?
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3: Gracias, Marita Bon. Son las 9:54.
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0: Las 9:01.

con dos minutitos, 9:02. Continuamos en la Qué Buena, 89.3 Villahermosa. Sean todos cordialmente bienvenidos, muchachonas, muchachones. ¿Cómo vamos en esta hermosa mañana? ¿Cómo vamos? ¿Vamos con las pilas bien puestas, sí o sí? No, es que aunque no dé la flojera, tenemos que darle para adelante, tenemos un motor. Y esos motores son nuestros hijos. Ese motor es el sueño de tu vida. Ese motor puede ser tus padres. Ese motor es lo que tú has anhelado, tu casita, no lo sé. Pero debes tener un motivo. Y a la Patito le inspira a sus hijos. Y me inspiran mis hijos. Mis padres, por supuesto. Y la vida tan hermosa que Dios me da. Y pues bueno, hay que darle con todo, con todo. 9931-2909-33, 9931-2909-33, la línea directa de cabina para que nos marquen y nos manden mensajitos,

0: de verdad hay que darle gracias al Creador porque nos da una oportunidad más, un día más, que hoy nos dio la fuerza para pararnos, para apreciar lo maravilloso que está este día. Y pues bueno, siempre, siempre ser agradecidos el que nos da la oportunidad de ir en un transporte, en ir en tu vehículo, en tu bicicleta, en tu moto, en tu caballo, no sé a dónde vas a trabajar, pero... Sí, porque muchos trabajan en su ranchito y de ahí de un rancho a otro, como dice la canción, se van a caballo. Así que saluditos, saluditos. Soy Pati Torres, la Patito, y estaré contigo hasta las 11 de la mañana. Estás en las tropicalísimas, vamos a pasarla genial. Vamos a disfrutar el desayuno. Sí, claro, ustedes me comparten, ¿cómo no? Bueno, hay fotos, porque no pueden venir hasta acá a traerme el desayuno, pero bueno... Bueno, ahí me manden fotitos, ¿no?
1: Bueno.
0: Saluditos, saluditos.
1: Seguimos con el ritmo y el sabor.
0: Cuénteme hacia dónde la gira. Trabajo, a descansar ya, porque muchos trabajan de noche. Bueno, saluditos a nuestros amigos del volante que ahí nos van sintonizando, a nuestros amigos taxistas, pochimovileros, cumbieros, traileros, volteros y de todo, de todo. Ahí al volante, salúdenos, mándenos la fotito ahí de su estéreo. Por supuesto, en la sintonía de la 89.3. Así que vamos a... ándele. Sí, lo que ustedes quieran. Me dice, Patito, que ayer nos quedaste debiendo besos. Llevas toda la semana sin darnos besos. Se va, pues. Levántame esa tromba.

0: para que le des con todo. Apapachado. Ahí está el besito. Mientras tanto, nos vamos con buena música. ¿Qué quieren bailar? Dice. Pues bueno, nos activamos. Claro que sí, arriba ese ánimo. Quiero muchos mensajes hoy, ¿eh? Bombardenme con mensajitos y llamadas.
1: Amigos, señoras y señores, y con ustedes.
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1: El error.

0: Las Tropicalísimas.
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7: 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Come bien. 9 de la mañana con 12 minutos.

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0: Las 9:14.

0: 17 minutos, 9:17. ¿Cómo vamos? Ándele, así me gusta, así me encanta. Bien trabajadores ellos. Ándele. 9931-2909-33. 9931-2909-33. Dice por acá, saludos, Patito, que escuchando de nuestro querido Mita. Ahí está al volante. ¿Qué nos dice por acá? Vamos a escuchar un audio, vamos a reproducirle. Suéltalo, suéltalo.
1: Patito, saca el machete y dame dos planazos.
0: Oye, ¿quieren dos planazos? Dicen. No, no, ni se te ocurre provocarme. Ni se les ocurre. Ya vieron cómo son los hombres. Masoquistas. Les gusta, ¿eh? Están pidiendo el machetazo, pero a gritos. ¡Qué bárbaro! Dice por acá, Patito, buenos días. Saludos a la familia Chay de la O. Escuchamos en la colonia Atasta. ¿Y quién es la canción de la chismosa de Master Cumbia? Gracias, mi Felipe Chay. Luego la toxicidad y el reclamo. ¡Qué bárbaro! Besotes para ustedes. Vamos a ver qué dice por acá. Suéltalo, suéltalo.
2: Hola, hola, Patito. Aquí tu amigo Hugo Pairón. Yo también quiero un besito. Mándame un besito.
0: Besotes para ti, mi rey. ¡Qué barbaridad! Ve que dice, suéltalo.
3: 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Con Pati Torres, la Patito. Bendiciones para todos. Bendiciones.
0: Eso, ahí está, mi querido Santi. ¿Qué dice por acá? Suéltalo, suéltalo.
4: Si te casas conmigo, Patito, hasta te cocino.
0: ¡Oh! ¡Ay! ¡Pero qué valiente! No, así dicen al inicio. No, que sabes qué. Imagínense la forma de enamorar. No, mi amor, si yo sí sé, preparo unos bistecitos ahí a la mexicana y que te hago los huevitos así y que te puedo hacer, no sé, un pollito sancochado, un pollito con macarrón y que luego, no ve uno claro, no ve uno nada claro. Sí o sí, mujeres, digan a quién les prometieron que por lo menos alguna vez, por lo menos un domingo, no pedimos tanto. Así como que, así levantándote con todas las greñas alborotadas. A ver, mujeres, sí o no, sí o sí, porque sí, sí lo queremos, cómo no. El que estemos así como que, y luego nos digan, mi amor, tu besote, ¿no? Tu besote acá en el cachete, porque el pico lo tenemos agrio, dice mi abuelita, ¿no? Y que te dice, mi amor, aquí está tu desayuno. ¡Ah! Y ves ahí el pocillón, porque así le decimos acá en Tabasco, el pocillo de café con leche. Bueno, el que toma con leche, el que lo toma por negro, ¿no? Y ves ahí al ladito el plato así con sus huevitos, su aguacate, sus tortillas. No, uno se derrite con eso. ¿Quién no se va a derretir con eso? De verdad, hombres, ustedes lo pueden ver simples, pero no. Es algo que a nosotras nos encanta. Y si tienen la oportunidad de hacerlo, por lo menos un domingo, por Dios, háganlo. Y créanme que esa mujer se va a sentir la mujer más feliz del mundo mundial. Van a decir, dice por acá, Patito, pero es que nosotros... Oiga, no me digan cosas, no me hagan enojar, por favor. Les hacemos comida todos los días. Matamos nuestras neuronas cerebrales de tanto pensar en qué hacer de comer. Porque no podemos repetir la misma comida 2 o 3 veces a la semana, porque aburriríamos. Imagínense cocinarle toda la semana, todos los días, en las mañanas y a la hora de la comida y a la hora de la cena, como para que también ya, también te llevemos. No, consiéntanos a nosotros, por favor. Son tremendos, chamacos, son tremendos. Vamos a ver a quién tenemos en la línea. ¿A quién tenemos por este lado? 3, 2, 1, suéltalo. Hola.
5: Hola, Patito, buenos días.
0: Hola, ¿cómo andamos, mi querido Freddy Guzmán?
5: Hola, Patito, oye, desde ayer te estoy marcando y marca y marca. Como 50 o 100 llamadas.
0: Mi vida, pero aquí estoy contigo hoy.
5: Sí, de ayer te quería saludar porque es que esa voz sensual me enamora.
0: Ay, mi vida, gracias. Oye, ¿tú sí llegarías a mí así como que a despertarme con un rico desayuno?
5: Ah, sí, yo te haría tu huevito al gusto, lo que tú quisieras, mamita.
0: Así unos huevitos entomatados, no sé.
5: Como algo. Quisiera, lo quieres, huevo al torta, huevo estrellado, huevo al
0: o un huevo duro de perdi, si no le sabes cocinar, pero hagan un huevo duro, aunque sea.
5: Cocido con salsa de tomate.
0: Ay, con esa salsa casera, así, la que trae Habanero, qué cosa. Ay, Dios mío. Vamos a tener las esperanzas. Mujeres, tengan la esperanza que este domingo sus esposos, sus novios, les van a cocinar rico. Así que mi querido Freddy dice que así nos va a consentir. Vamos a creer. Vamos a creer en alguna vez en la vida.
5: Sí, acá estamos escuchando de ayer, la verdad, estaba yo de ayer, voy a hablar de temprano, ahorita llevo como 50 llamadas.
0: Mi vida, pero aquí estoy ya atendiéndote la llamada, sí, mi vida.
5: Como darle un saludo acá a toda la banda acá de Boquerón, a Don Beto Rojas, a Juan Guzmán, a Jesse, al Pato y al taller MRS. Acá de Boquerón, el licenciado, a toda la banda pues que te escucha acá por y a los de la cruz de Boquerón, a todo.
0: Ajá.
5: Allá en la Cachala, a la Crenter y al Hugo Curelo que te escucha acá en el cuarto de Boquerón. A toda la banda que están escuchando ahí.
0: Perfecto, pues ya está, mi Rebo, muchísimas gracias, mi querido Freddy, no sé si te crees en la ilusión.
5: Le puedes poner una canción ahí de don Eugenio Flores, Marielela.
0: ¿Cuál?
5: La Marielela.
0: Ah, Marielela, claro que sí. Te la voy a poner, mi querido Freddy, con mucho cariño. Gracias, cuídate mucho y allá suena.
5: Tomando Rafa de beso con la que vuela, con Pati Torres.
0: Eso. Bueno, muchachones, tengo muchos mensajitos y también muchas fotos. Así como que me dice, Patito, así te voy a caer con este desayuno. Ay, ay, ay. Ya de verdad estoy tragando hasta saliva, chamaco. Ya me hicieron agua a la boca. Vámonos a una pequeña pausa y continuamos con mucho más. Gracias por estar con nosotros. Soy Pati Torres Zapatito. Estás en las tropicalísimas. Aquí suena. 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
3: Las 9 con 28 minutos.
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3: Las 9:46.
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5: Continuamos en la Qué Buena 89.3 y hermosa. La Patito continúa contigo. Qué bárbaro, muchachones. Me que van a consentir, que me van a llevar desayuno y que no sé qué. Y dice, no, Patito, yo todos los días. Ay, Dios mío, me voy a morir de soñar. Patito, buenos días, que tengas un excelente y bendecido jueves. Saludos para mi esposa Mirna Ricardes, que hoy es su cumpleaños. En serio, saluditos, Mirna, Dios te bendiga. Esperando que la pases súper bien y que tu esposo José Jiménez, con tus hijitos Ángel y Soleil, te consientan mucho. Ellos te mandan muchos abrazos, muchos besos y que te aman muchísimo. Muchas felicidades. Buenos días, Patito hermoso, qué bonito es trabajar el Uber escuchando tu bella y hermosa voz. Ay, ay, dice por acá, te amo, mándame un besito bien tronado. Ay, se va para ti, mi querido Ángel. Ah, sí, sí, sí, gracias, mi querido Freddy, por compartir ese rico desayuno. Ándele, vamos a ver qué nos dice por acá, qué nos dice por acá. Suelta lo que tú quieras, mi rey, suelta lo que tú quieras. Ahí va.
6: Patito, muy buenos días tengas. Hablas hermoso. El otro día te vi promocionando allí por este.
7: Vamos a ver qué dice por acá.
6: La Fuente Maya. Y la verdad.
5: Ahí estuvimos.
6: La verdad, me encantaría que me mandaras un besito.
5: Ay.
6: Un besito, mi madre. Para Chanona. Sí, Pati Torres. Entonces, me vi, estaba con tu pantalón de mezclilla.
5: Ay, gracias. Ahí es el besote, Patito. Para ti, mi rey.
6: Bonito día.
5: Chanona, besotes. ¿Qué dice por acá? Dice, hola Patito, ¿qué tal corazón? Un saludo para el maestro Leo y para Maseca y Kevin que escuchan en la guacta de parte del maestro Santito. Ahí está el saludito, bendiciones. Seguramente están trabajando, ¿verdad? Ok, ¿qué dice por acá? Suéltalo.
8: Patito, no te prometo nada, pero de hambre no te vas a morir. Tampoco vamos a pedir de amor, pero si me mandas un
5: besote
8: el día de hoy, ganaste el día, es mejor.
5: Oye, Luis Alberto dice que él no me promete nada. Él es sincero, dice, yo no te voy a llevar desayuno, pero por lo menos vas a tener ahí. Ahí vas a tener el cash, la despensa completa, dice. No, así sí gusta, sí gusta.
9: Pero que suene,
5: Huevitos con longaniza y agua de limón con chía, nos dice mi tía Mar, se está desayunando. Qué rico. Saludos desde Montreal, Canadá. Saluditos para todas las Qué Buena. Y quiero mandarles saludos a Arturo y Daniel. Claro que sí, mi querido Daniel. Gracias. Porque nos saludan, nos sintonizan desde Montreal, Canadá. Gente trabajadora. Así que dejen muy, muy en alto el nombre de México. Siéntanse orgullosos siempre de su tierra, de su gente, de sus tradiciones, de su cultura. Es un orgullo, de verdad, es un orgullo llevar a México en el corazón. Y a mucha honra ponerse la playera bien, bien puesta. Ahí está, tenemos más mensajitos. Qué bárbaro, no, sí. Así, sí. ¿Qué nos dice por acá? A ver, vamos a ver qué dice por acá.
10: Hola Patito, te saludan, soy González Gallego. Tiene una canción que se llama El Ponche Caliente desde Tacotalpa, Tabasco. Jesús Yair González Gallegos, aquí en Tacotalpa, Tabasco, escuchándote en la Qué Buena.
5: Ay, Yair, qué bonita voz tienes, mi vida. Tacotalpa, arriba Tacotalpa. Qué bonito, a ver qué dice por acá. Suéltalo.
6: Pati Torres, habla Chanona. El otro día te dejé un audio, pero ya no contestaste por el fútbol. Ay, estás muy hermosa, hablas bonito. Yo te atendería con unos huevos rancheros, pero criollos, porque yo llego a ordeñar, independiente de que ando trabajando en el taxi.
5: ¡Qué rico!
6: Yo llego a ordeñar. Cuando quieras leche bronca, yo te la traigo pura.
5: ¡Ay!
6: Del rancho. Ya te conocí. Conozco a la palomita, conozco al topo, conozco a la chacala, conozco a al perico. No te conocí a ti, pero ya te fui a conocer el otro día. Me regalaron unos lapiceritos a la pasada, como tres veces pasé por allí.
5: Gracias.
6: Por la Fuente Maya. Soy Chanona. Y estás muy hermosa. Andabas con un pantalón de mezclilla hermoso que te queda. Bendiciones, que tengas un lindo día.
5: Ya me siento chiviada por este hombre. ¡Qué bárbaro! ¡Qué bárbaro! Ahí está mi vida. Luis Alberto, besotes para ti, mi rey. Oye, muchachones, el tiempo me come, ¿eh? Me come y qué bárbaro. Tremendamente se nos van volando las horas. Nos damos una pequeña pausita, pero es muy leve, ¿eh? Muy leve. Y luego nos vamos a quedar con el ponche caliente. Soy Pati Torres, la Patito. Ráfagas de besos y abrazos. Aquí suena la que buena.
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15: Las 9:53 minutos.

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0: mañana con 9 minutos, 10:09, muchachones, muchachones. Continuamos en la Qué Buena 89.3, Villahermosa. ¿Qué cosa? 9931-2909-33, 9931-2909-33. Saludos, mi querido Beto Rojas. Si quiere la canción de Chocame, la de Morena, claro que sí, te la ponemos un ratito más. Te saludo Alfredo Moreno desde la colonia Miguel Hidalgo y quiere la canción de Cada Día Pasa de Orquesta Guayacán. Claro que sí, mi rey, te la ponemos. Eso, suelten esas malas vibras. Quítense, sacudan de todo eso, eso es malo. Oigan, muchachos, hoy, 9 de julio celebramos el Día Nacional del Árbol en México. Es una buena oportunidad, muchachones, para recordar que cuidar un árbol es cuidar nuestro futuro. Y también enviamos un saludo a todos nuestros amigos que se encuentran allá del otro lado, que nos están sintonizando, que nos saludan desde muchas partes de todo el país y más afuera, de allá en lo lejos, lejos. Pero la importancia, muchachos, de sembrar un árbol, de plantar un árbol. Y créanme que es hermoso. ¿Qué hacemos cuando vamos en la calle y dejamos el coche estacionado? ¿Qué buscamos? La sombrita de un árbol. Pero nadie quiere plantar uno. Así de fácil, todos necesitamos de la sombrita. ¿Qué queremos en la tarde? Salir a sombrear, a platicar. ¿Pero dónde nos vamos? Abajo del árbol. Pero ¿quién se toma el tiempo para sembrar un árbol? Hay que hacerlo, ¿eh? Tenemos espacio, sí hay espacio. Hay árboles que no necesariamente tienen que ser árboles enormes. No. Hay algunos árboles que son pequeños, pero te dan una sombra muy, muy bonita. Y eso nos ayuda a mantener siempre la casa fresca. O pues si vas a dejar tu coche, o para que esté tu mascota ahí sentadito, fresco. Hay que pensar siempre, ¿no? En el bienestar de todos y sobre todo el saber que pues nuestro oxígeno va a estar mejor. Sabemos que la contaminación está tremenda, pero sí, hay que cuidar nuestros árboles, hay que sembrar, sobre todo sembrar. Hay temporadas en las que dice uno, bueno, cuando vamos así con nuestros abuelitos, en este caso mi padre, que es un abuelito, él dice, no, esta fecha es buena para demorrar un árbol, para que lo pelones y te crezca bonito. Y hay otra fecha que dice, no, este es el tiempo para que tú vayas y plantes el árbol y te va a agarrar bonito. Dicen por ahí algunos abuelitos, en este caso mi padre, que no vayas tú a cortar un árbol, o sea, a demorrarlo, cuando estás de mala noche o estás crudo, se le llama, ¿no? Te hayas tenido una muy mala noche, pesada y que no hayas dormido nada. Y si tú cortas un árbol, aguas, se te muere. Así decía mi abuelito. Y también lo dice mi padre. Y sí pasó, no sé qué pasó, no sé, pero... Recuerdo que teníamos un árbol de tamarindo, hermoso, frondoso, lindo. Pero de repente se habla a un señor que viene lo de morre y todo este rollo. Y como a los 8 o 10 días empezamos a ver que ya el árbol empezaba a tener sus hojitas tristes. Y sí, efectivamente, se murió. Luego ahí preguntando y todo este rollo, se había dado una buena cheleada este morro. Y pues obviamente no había dormido absolutamente nada. Y entonces fue, cortó el árbol y sí lo mató, sí me consta. Lo vi cómo fue el arbolito sufriendo poco a poco esas arrancadas. Que al final de cuentas ya nunca más volvió a florecer. Pero hay que sembrar árboles, en serio. Si tienes un arbolito ahí, siempre. Si tienes un arbolito de mango, adelante. De guanábana, muy bien. De papaya, de limón. Mi padre hace algunos meses plantó un arbolito de estos de limón. Y yo dije, no, con estos calores no se va a dar. Miren que estamos ya cosechando, gracias a mi padre y a la insistencia siempre de sembrar árboles, ya estamos cosechando los primeros limoncitos Y qué jugosos, qué lindos están esos limones. Y qué gusto se siente saber que ya sembraron un árbol en tu casa. Que tú lo puedes hacer, que tú lo puedes. En ese caso, mi padre se dedica a sembrar el arbolito porque siempre le ha gustado tener sus árboles. Pero es una bendición, ¿eh? Comer, ahora sí, cosechar lo que tú siembras. Y así que no vamos a dejarnos de salir este año. No digo que ya, o sea, estamos ya a la mitad del año, chamaco. Hay que sembrar un árbol. Sé que es fácil, no es tanto rollo. Hay que hacerlo. Hay que hacerlo por el bien de todos, ¿sale? Porque de verdad hay que cuidar nuestro medio ambiente. Hay que cuidar todo, todo lo que nos rodea. Y por supuesto, nuestra naturaleza. ¡Vámonos, muchachones! Nos vamos. Una pequeña pausa y continuamos con mucho más. Sí, lo que tú me pidas, lo que tú me pidas. Cancioncita y mucho más.
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14: Las 10 con 18 minutos.

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11: Las 10 con 24 minutos.
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18: Las 10 con 33 minutos.
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8: No rompas más. 10 de la mañana con 40 minutos, 10 con 40. 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
0: 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Las 10 con 41 minutos. 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
1: Ay, ay, ay, qué rico esos besos. Oiga, muchachones, ha llegado el momento de despedirme. Muchísimas gracias por haberme acompañado en esta hermosa, hermosa mañana. Qué bonito, saluditos y felicitaciones a todos los morros, a todos los muchachitos hermosos, que muchos están ahí, pues ya en las escuelas, pues obteniendo reconocimientos por excelente calificación, por buena conducta, por lectura, por muchas, muchas cosas, el cambio de escolta. Y muchas felicidades a mi niña Neyi Alexandra Montejo Torres, que ella pues hoy recibió escolta. Ella, pues, estuvo ahí su presentación ante, pues, la sociedad, ahí con todos sus compañeros, y qué bendición. Y, pues, también logró un reconocimiento de lectura. Muchísimas felicidades a mi princesa, Neyi Alexandra. Te queremos, te amamos, mi vida. Un rato más celebramos y festejamos. Ráfagas de besos y abrazos. Sigan echando ganas.

no se puede al 100%, pero pues cuando se puede y cuando no, bueno, pero ahí está el amor, ahí está el apoyo, siempre, siempre. Bendiciones.

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1: Las 10 con 53 minutos.
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11: Cerca de 500 docentes de nivel básico podrían quedarse sin grupo para el próximo ciclo escolar, reveló la Secretaría de Educación en Tabasco. El tema es preocupante y se analizará a nivel federal. En este contexto se contemplan 40 instituciones educativas que pasarán al CONAFE. 20 más, que contaban con turno vespertino, quedarán únicamente para dar clases en el turno matutino. Esto debido a que hay salones de clases donde ubican a un máximo de 10 estudiantes, por lo que no cumplen con el mínimo de capacidad para poder conformar un grupo. De ahí que la autoridad insista a los padres de familia a que inscriban a sus hijos en los diferentes niveles educativos por medio de las plataformas, las cuales estarán abiertas para completar los registros al nuevo ciclo escolar. La situación es preocupante porque las causas pueden ser variadas y complejas. Lo urgente es que los infantes del estado no se queden sin la oportunidad de ir a la escuela. Hasta el siguiente comentario.
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12: Las 11 con 6 minutos.
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5: Las 11 con 11 minutos.
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7: Damas y caballeros, ¿cómo están? Buenos días, buena mañana. ¿Qué me cuenta Juanito? ¿Qué me cuenta Chelito Valier? ¿Qué me cuenta la banda? Ya es jueves y el perico lo sabe. Hoy nos vamos a Frontera, Tabasco. Por allá nos vemos. Vamos a estar a las 5 de la tarde allá en Frontera, Tabasco. Allá nos vemos frente a Bodega Aurrerá de Frontera, Centla. Hoy allá nos vemos. Primeramente Dios. Son las 11 de la mañana con 12 minutos. Bienvenidos, bienvenidas al show del Perico. Gracias por acompañarnos. Gracias por estar en sintonía de la frecuencia 89.3 de tu FM. Estamos arrancando, estamos comenzando un día de chamba el día de hoy. Desde las 7 andamos ya dándole duro. Pero ahí vamos. Son las 11 con 13. Buenos días.
8: Buenos días, Perico. Bueno. Bendiciones para ti y para toda tu familia.
7: Gracias, querido amigo. Gracias.
8: Ahí pues ya saben, escuchándote como todos los días, pero ahora sí que hasta ahora me estoy reportando.
7: Ya está, mi hermanito. Me da mucho gusto saludarte, querido amigo.
8: Estamos pendientes, ya sabes, una rolita por ahí para empezar el día.
7: ¿Cuál quieres, querido amigo, querido hermano?
8: ¿Qué te parece si me pones esa de Rezaré?
7: Rezaré de pesado, ¿verdad?
8: Exactamente.
7: Ok, ya está.
8: Saludos a todos los que escuchan la comuna y a todos los que están ahí en cabina también. Bendiciones para todos ustedes.
7: Órale, mi hermano. Que Dios te bendiga, amigo. Y aquí suena.
8: ¡Qué buena! ¡Profesor de Perico!
7: Bienvenido, mi hermano. Rezaré de pesado. Está programado. Lo pongo en la lista, mi querido amigo. Son las 11 de la mañana, 14 minutos.

0: Son las 11 de la mañana con 15 minutos. 11 de la mañana, 15 minutos. Buenos días.
1: Buenos días, Felipe.
0: Buenos días, amigo.
1: Mandarle un saludo para los albañiles que tenemos aquí cerca.
0: Claro, adelante, adelante, adelante.
1: Para un saludo para Carrucho, Loba, bueno, y el amigo Tony, que están en una obra.
0: Órale, mi hermano, listo. ¿Algo más, ahí, hermano?
1: Para ponerle una canción a ti.
0: Se corta tu llamada, mi querido amigo, se corta tu llamadita. Vamos como todos los días, como todas las mañanas, a darle gracias a Dios, a darle gracias a ese Padre amado, a ese Padre redentor. Lo vamos a hacer en el nombre todopoderoso de nuestro Señor Jesucristo, Padre amado, Padre santísimo. Ilumíname con las palabras sabias para poder transmitir tu mensaje, que el Espíritu Santo, Padre amado, reine sobre mi cuerpo, amado Señor, en el nombre de Jesús, gloria a Dios. Que este día pueda transmitir tu mensaje conforme a tu voluntad, lo declaro en el nombre de Jesús. Padre amado, Dios eterno y lleno de misericordia, hoy me presento delante de ti con un corazón humilde y agradecido. No encuentro palabra suficiente para expresar cuánto te doy gracias por permitirme estar vivo un día más, Padre amado. Gracias por el milagro de la vida. Gracias por el regalo más grande que hoy me has dado, y es permitirme amanecer, permitirme estar un día más con vida, amado Padre. Cada latido de mi corazón, cada respiración y cada amanecer son un regalo que provienen de tus manos, Padre amado. Gracias, Señor, porque en los momentos de dificultad me has sostenido. Cuando pensé que mis fuerzas se acababan, tú me levantaste. Cuando el miedo quiso apoderarse de mí, tu presencia me dio paz. Hoy puedo decir con alegría que sigo de pie porque tu amor nunca me abandonó. Gracias por la vida que me has dado, por la salud que disfruto, por mi familia, por mis amigos y por todas las personas que has puesto en mi camino. Gracias por las alegrías y también por las pruebas, porque a través de ellas me has enseñado a confiar más en ti y a reconocer que tu voluntad siempre es buena. Como dice tu palabra en el Salmo 118:17, no moriré, sino que viviré y contaré las obras del Señor. Hoy hago mía estas palabras y proclamo que mientras tenga vida, anunciaré tu amor, tu fidelidad y las maravillas que has hecho en mí, gloria a Dios. Señor, no permitas que viva este regalo de la vida con indiferencia. Enséñame a aprovechar cada día para amar, servir, perdonar y hacer el bien. Que mi existencia sea un testimonio de tu gracia y que mis acciones reflejen la luz de Cristo. Gracias por cada oportunidad que me das para comenzar de nuevo. Gracias por tu misericordia, porque son nuevas cada mañana y porque nunca dejas de cuidar de mí, incluso cuando no soy consciente de ello. Hoy me levanto, hoy levanto mis manos y mi voz para decirte gracias. Gracias, Padre, por el milagro de estar vivo. Todo lo que soy, todo lo que tengo te pertenece. Que mi vida entera sea una ofrenda de gratitud y alabanza para ti. En el nombre de Jesús, mi Salvador. Amén. Que cada día puedas recordar que la vida es un regalo de Dios y una nueva oportunidad para experimentar su amor y compartirlo con los demás.

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15: Las 11 con 23 minutos.
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0: Oiga, son las 11 de la mañana con 24 minutos. 11 de la mañana con 24 minutos. 9931 290933. 9931 420265. Repito, 9931 290933 y 9931 420265. Saludos, dice por acá. Muchos saludos, gracias. Bueno,
1: Periquito, buenos días.
0: Buenos días, querido amigo.
1: Periquito, quiero mandar un saludo.
0: Adelante, adelante.
1: Allá en la Majagua.
0: Ustedes. Ajá. Ok.
1: Oye, Periquito, una rolita que ya tiene que no la escuchamos, esa que grabaste allá.
0: ¿Cuál, mi querido amigo?
1: La que grabaste con los invasores, ¿con quién es que grabaste?
0: Bueno, sí, de la, lo, en el norte, en el norte. Pero de gaviota. Sí, mi hermano, lo mando, tú tranquilo que yo calmo. Hoy te lo mando, te lo prometo.
1: Dale, Periquito, sí, saludos por parte del gato.
0: Ya está, mi hermanito gato, aquí suena.
1: Aquí buena.
0: El otro Valier que grabó con los invasores, dice. Ay, ay, ay. Oiga, son las 11 de la mañana, 25 minutos. Nos vamos con esto de pesado. Se llama Rezaré. Son las 11:26.

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10: Las 11 con 32 minutos.
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11: Oiga, son ya las 11 de la mañana con 32 minutitos. 11 de la mañanita ya con 32 minutos. 99.31. 29.09.33. ¿Qué onda, perico? Un saludo para Leo y el Bosco, que escuchan en la Huacta, que están haciendo los puentes, dice, de parte del Maseca. Desde Lomita, ponme una rolita, el viejo del sombrerón. Bendecido día, periquito, ¿me puedes complacer con tu más reciente corrido, por favor? Lo mandamos en breve, ¿sale? Dice, hola, buenos días, perico, ¿me puedes saludar a mi esposa Mati Reyes? Que escuchen San Miguel, primera sección de Reforma Chiapas. Estamos pegando block en nuestra casita y me puedes poner una rolita, La Cumbia del Mar, de Guillermo Jiménez. Saludos, bueno.
12: ¿Qué tal, perico? Buenos días.
11: Buenos días, querido amigo.
12: A ver si nos puedes poner una rolita ahí.
11: Ajá.
12: La ruleta del amor.
11: La ruleta del amor.
12: Gente.
11: Ok, lo vamos a mandar en breve, querido amigo.
12: Dale, y aquí suena
11: La Qué Buena.
12: Con el show del perico.
11: Ay, ay, ay, papaya de Celaya, la ruleta del amor. Vamos a mandarla del viejo del sombrerón por lo pronto de acá de este lado. Son las 11 de la mañana, 33 minutos. Ahí vamos con la ruletita también, ánimo. ¡Sí!

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8: Las 11:40.
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0: Son las 11:44, 11:44, 9931-2909-33, 9931-420265. Repito, 9931-2909-33 y 9931-420265. 15 minutos y las 12 del mediodía, 15 minutos y las 12 del mediodía. Arrancamos, señores, son ya las 11:45. ¿Qué tal, amigo Perico? Muy buenos días. Saludos para mis familiares de Tapoxingo, Nacajuca, Tabasco. De parte de Baltasar León, saludos. Aquí suena el show del Perico. ¿Qué tal, Perico? Buen día. Un saludo para la banda más chida de Edificamex. Al Rigovita, a Lucio y al Junior. Una felicitación al Junior que se reconcilió con Apiel, con la Frida. Mucho amor en su relación. Dice, saludos. Bueno.
1: Hola, Perico.
0: ¿Sí?
1: Este, una música de Las Águilas Solas y Las Arrancan Paradas.
0: Ok, ahí te la mandamos, amigo.
1: Un saludo aquí para mis compas de La Pancho Villa.
0: Ajá.
1: La perra y el cielo.
0: Uh-huh. Ok, mi hermano, sale. ¿Algo más, amigo?
1: Ahí nomás.
0: Órale, saludos, bendiciones.
1: Ah, y un saludo para mi compa de Bosque Salud y al Gavilán.
0: El Gavilán, sale, amigo, saludos, bendiciones. Aquí suena.
1: Qué buena.
0: Con el show del Perico. Son ya las 11:46. 11:46, 9931-2909-33 y 9931-420265. Vámonos con este temita, ahí para la banda que nos los estaba solicitando, no lo hemos escuchado, tiene razón, ya tiene rato, ¿eh? Ya tiene rato, ¡que suene, Perico! ¡Vámonos!

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7: Las 11 con 51 minutos.
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0: Oiga, son las 11 de la mañana con 52 minutitos ya. 11 de la mañana con 52 minutos. Buen día, amigo Perico. Saludos a Brancho Diente de Lata de parte de su suegro Pikachu. Saludos, saluditos. 9931-2909-33. 9931-420265. El teléfono para que usted se reporte. 8 minutos. Y son ya las 12 del mediodía. Saludos allá a mi amigo Juanito. ¿Quién sabe dónde andará mi hermano Juanito esta vez? Pichucalco.
1: Hola, Perico, hola, Perico. Tiene una canción de Ramón Ayala. De Ramón Ayala. La canción de Tragos de Amargo Licor. Aquí suena la que buena. Hola, Perico, hola, Perico. Te saluda Jesús González Gallego de Tacotalpa, Tabasco. La canción de Ramón Ayala, Tragos de Amargo Licor. Aquí suena la que buena con el show del Perico. Llegó papá.
0: No, fíjate que no me he comido mis torrejitas. No, no, es que no he ido por el mercado. No he tenido, la verdad, no he tenido tiempo. Vieran mi vida cómo está de ajetreada, hombre. No, no, no, es que no me he comido mis torrejitas, pero ya, ya se va a dar, papi. Tranquilo, tranquilo. Ya no lo vamos. El día menos pensado había venido. Ya comí mis torrejitas, por ahí me las encontré. Tú tranquilo, papi. Son las 11 de la mañana con 53 minutos. Buenos días, Perico, de parte de aquí del taxi 5491. Un saludo ahí para la banda aquí del grupo de los TX, de los Tigres del Norte del Volante. Dice, saludos, saludos, saludos. Perico, siempre te recomiendo las que venden enfrente del banco del Parque Juárez. Ah, te recomiendo las que venden enfrente del banco del Parque Juárez. Ah, bueno, bueno, buena, buena recomendación, beso. Pues ya lo vamos a ir a checar. ¿Qué hora? Creo que están en la tarde ellos, ¿va, amigo? Creo que están en la tarde o el horario que se ponen ahí. Para irme a checar mis torrejitas por allá, si es cierto. Son las 11 de la mañana, 54 minutos. 11 de la mañana con 54 minutitos ya. 9931-2909-33. 9931-420265. ¿Qué dice?
2: Y se ponen ahí en la tarde. Ponen una muchacha con un cayuco.
3: Por allá, sí es cierto.
2: Y tan rica, la dan 20 pesos y no tienen mucho aceite y no son muy chiclosas.
0: Ah, bueno, gracias, gordito. Ahí está, entonces ya lo vamos a ir a ver. Ya vamos a ir a ver esas torrejitas. La neta. 11 de la mañana con 55 minutos. 9931-2909-33. 9931-420265. Repito, 9931-2909-33. 9931-420265. 5 minutos y las 12 del mediodía, 5 y las 12. Ahí estamos, ahí estamos. Saluditos, ¿qué dice por acá, Periquito? ¿Cuál debemos? ¿Cuál debemos? Debemos la de... ¿Cuál debíamos?
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0: Llegó papá. 5 minutos y las 12 del mediodía. Recuerde que a las 12 llegamos ya con los duelos del Perico, los duelitos del Perico. ¿Buscas un taller de confianza para hacerle afinación a tu auto? 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Bueno.
5: Buenos días, Perico.
0: ¿Qué hiciste, chamaca?
5: ¿Qué onda?
0: ¿Cómo andamos, mi pulguita? ¿Cómo andamos?
5: Trabajando, trabajando.
0: Eso. ¿Qué onda, pulguita? ¿En qué te puedo servir, querido amigo, querido hermano?
5: ¿Cómo te ven,
0: Maricalpa? Bien, gordo, fíjate, se puso bien el sábado. Pensé que iba a llegar menos que el otro sábado y se puso bien, ¿eh?
5: Ya no me dio tiempo ahí, estaba yo ebria.
0: Ah, si allá estaba Gustavo. Allá estaba Gustavito.
5: Sí, me pasó a buscar, pero ya, estaba yo tigrado.
0: Devastada.
5: ¿Qué me cuenta la Leonarda?
0: Ay, no llegó el sábado, fíjate, andaba ya por Paraíso ella. Anda abriéndose terrenos en esos lados.
5: Ah, bueno.
0: Mi Pulguita, ¿alguna canción, querido amigo?
5: Ahorita no, periquito.
0: Te mando un abrazo, Pulguita, cuídate mucho.
5: Igualmente.
0: ¿Cuándo nos vamos a ver qué viene ahorita? ¿Viene Paraíso? ¿Viene Macultepec?
5: Allá vamos ahí.
0: Sandial también, vamos a estar por allá.
5: Órale pues, allá lo vemos.
0: Órale, si Dios me lo permite, aquí suena.
5: ¡Qué buena! El show del Perico.
0: Saludos, querido amigo, buenas tardes.
3: Buenas tardes, Periquito, me puede complacer con la melodía.
0: Bueno, ¿sí cuál?
3: Para tanta gente de Junior Clan.
0: ¿Cuál quieres?
3: No hay cama para tanta gente de Junior Clan.
0: Pero no se llama así, dame el nombre y yo te la pongo.
3: Así se llama, no hay cama para tanta gente.
0: No hay cama para tanta gente de Junior Clan. Sobre, te la mando, querido amigo, ¿sale?
3: Gracias, Periquito.
0: Saludos, y aquí suena.
3: La que buena con el show del Perico.
0: Eso, mi hermano, no hay tanta para tanta gente de Junior Clan. 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No hay cama para tanta gente, Junior Clan. Vamos a ver si es cierto. Ok, vamos a mandarle entonces allá a mi compa que nos lo solicita. Esto suena al ritmo de Junior Clan. Regresamos ya con los duelos del Perico. Son las 11 de la mañana, 59 minutos.

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5: Cerca de 500 docentes de nivel básico podrían quedarse sin grupo para el próximo ciclo escolar, reveló la Secretaría de Educación en Tabasco. El tema es preocupante y se analizará a nivel federal. En este contexto se contemplan 40 instituciones educativas que pasarán al CONAFE. 20 más, que contaban con turno vespertino, quedarán únicamente para dar clases en el turno matutino. Esto debido a que hay salones de clases donde ubican a un máximo de 10 estudiantes, por lo que no cumplen con el mínimo de capacidad para poder conformar un grupo. De ahí que la autoridad insista a los padres de familia a que inscriban a sus hijos en los diferentes niveles educativos por medio de las plataformas, las cuales estarán abiertas para completar los registros al nuevo ciclo escolar. La situación es preocupante porque las causas pueden ser variadas y complejas. Lo urgente es que los infantes del estado no se queden sin la oportunidad de ir a la escuela. Hasta el siguiente comentario.
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8: Las 12 con 6 minutos.
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0: Señoras y señores, ya arrancamos con los duelos del Perico. Buenas tardes.
1: Buenas tardes.
0: Querido amigo, querido hermano mío, buenas tardes. ¿En qué te puedo servir, fino y querido amigo?
1: Ay, si uno pone una canción para duelo, Perico.
0: ¿Quieres una cancioncita para dueluki? Claro que sí. ¿Cuál quieres, amigo?
1: Las botas de charro.
0: Botas de charro. Ok, mi hermano, te mandamos botitas de charro, ¿sale?
1: Ok.
0: ¿Algo más, mi hermanito?
1: Nada más, Perico.
0: Órale, y aquí suena.
1: La que buena con el show del
0: médico. Eso, mi hermano, botas de charro. Las botas, ahí está la número uno ya. Son las 12:08, 12:08, 99:31, 29:09, 33, 99:31, 42:02, 65. Buenas tardes, ¿cuál sería la dos?
2: La de Bronco,
0: ¿cuál de Bronco?
2: Caramba, se me fue. La de Naila.
0: Naila de Bronco, sale amigo, aquí suena.
2: La que buena.
0: Con el show del Perico, mi hermano, eso. Saludo, mi hermano del alma. 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
0: Son las 12:09. Vámonos entonces con esto que es la número uno.

0: Ahí está, señores, 9931-2909-33, 9931-420265, 9931-2909-33 y 9931-420265. Son las 12:10. ¡Buena tarde!
1: Hola, uno, mi perico.
0: La número uno, mi querido hermano, aquí suena.
1: La que buena con el show de todo, perico.
0: Eso, mi hermano, buenas tardes. La uno, la dos.
1: La dos, perico, la dos.
0: Se empató el duelo, 1-1, aquí suena.
1: La que buena.
0: Saludos, mi hermano, ya estamos listos. Gracias, las 12:11. 12:11, vamos 1-1. Buena tarde, la 1, la 2.
1: Perico, buena tarde, la 2.
0: La 2, aquí suena.
1: Ya, qué buena.
0: Ya llevamos 2 votos para Naila, 1 para Botas de Charro. 12:11, el show del Perico, 9931-420265 y 9931-2909-33. Buena tarde, la 1, la 2.
1: La 2, Perico, la 2.
0: La 2, mi hermano, aquí suena.
1: La que buena.

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4: Las 12:18.
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0: Son las 12:19, 12:19, 99-31-2909-33, 99-31-4202-65. Repito, 99-31-2909-33, 99-31-4202-65. Es el teléfono para que te reportes. ¿Sale? 99-31-2909-33 y 99-31-4202-65. ¡Vámonos a duelito, señores! Son ya las 11 de la mañana con 20 minutos. 11 de la mañana con 20 minutitos. Vamos a irnos a nuestro siguiente duelito. Vámonos a nuestro siguiente duelito. Buenas tardes.
1: Buenas tardes, Félix.
0: Sí, amigo, buenas tardes.
1: ¿Para que sea el duelo?
0: ¿Cuál?
1: El avión de la muerte.
0: El avión de la muerte. Sale, mi amigo. La mandamos a duelo. Saludos, querido amigo.
1: Con el Perico.
0: Saludos, carnalito. Saludos, buena tarde.
2: Pero,
0: sí, buenas tardes.
2: La de Te juro que te amo de Brindis.
0: Te juro que te amo de Brindis. Ok, de Los Terrícolas, ¿no es?
2: No, la canta Brindis también.
0: Ok, Te juro que te amo Brindis. Sale, y aquí suena.
2: Qué buena, con el sur de Perico.
0: Saludos, Inshanti. Es la 1.

0: Ahí está, señores, las 12 con 19 minutos, 12 con 19 minutitos. Te juro que te amo, es la número 2. Corre a cargo de Grupo Brindis, son las 12 con 21 minutos. Es la número 2, Brindis. Te juro que te amo. ¡Vámonos! Sobre, pues vámonos, ahí está, duelito abierto, que gane el mejor, la mejor canción se lo lleva. Antes de ello nos vamos con qué producción.
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0: Buenas tardes.
2: Buenas tardes, Perico.
0: La 1, la 2, querido amigo.
2: La 1, Perico.
0: La número 1, y aquí suena.
2: La que buena con el show del Perico.
0: Eso, mi hermano del alma. Ahí está votando mi carnal por la número 1, ¿va, amigo? ¿1? Bueno, por la número 1 votó mi carnal. Sobre, listo, 1222. 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Buenas tardes. La 1, la 2. La número 2, querido amigo, listo, número 2, y aquí suena.
2: La que buena.
0: Con el show del Perico, listo, mi hermano, ahí estamos. Con la número 2, estamos empatados hasta este momento, 1 a 1. Buena tarde, la 1, la 2. ¿La cuál?
2: La
0: 2. La 2, y aquí suena.
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0: Buenas tardes, la 1, la 2.
3: La
0: 1. La 1, aquí suena.
3: Qué buena.
0: Con el show del Perico estamos 2 a 2. La siguiente llamada decidirá si será Brindis. No, si será la del avión de la muerte o será de Brindis. Ahí estamos, usted decide. El avión de la muerte 1, Brindis la 2. Buena tarde, la 1, la 2.
4: Buenas tardes, la número 2.
0: La número 2, querido amigo, y aquí suena.
4: ¡Qué buena con el show del Perico!
0: Eso, mi hermano del alma. Vámonos a la pausa. Regresamos. 12:24. Brindis.
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18: Las 12:27.

0: Oiga, son las 12:31, 12:31. Ahí tienen, yo creo que los horarios ahí atrás, corazón. Son las 12:31, 99:31, 29:09:33, 99:31, 42:02:65. ¿Sí son, verdad? No, falta. ¿Sí son? No. Ok, ok. Son las 12:32, 12:32 ya en este momento. Buena tarde.
1: Buenas tardes. Buenas tardes, Feliquito.
0: Buenas tardes, querido amigo. Buenas tardes.
1: Aquí es de la original banda Limón.
0: ¿Cómo?
1: Aquí es
0: de la original. ¿Te gustó esa canción, va, gordo?
1: Sí, tiene que
0: dedicar mi esposa. Es que está chida, está bonita. Te la mando, mi querido amigo. Te la mando a duelo. Saludos, amigo mío. Ahí está, le gustó la canción a mi hermano. Está buena la original. Aquí es bueno. Buenas tardes. ¿Cuál sería la dos, amigo?
2: Una de los Mier, Te Amo.
0: Te Amo de los Mier. Ok, sí. Te Amo de los Mier. Listo, amigo, y aquí suena.
2: La que buena con el show del Perico.
0: Es la uno.

Sí está buena, sí está buena. A mí también me gustó esa cancioncita. Es de la original. Aquí es. Vámonos con el siguiente duelito, que es de los Mier Te Amo. Es la 2.

0: La 1, la nada por allá, nada por acá, 9931-290933. Buena tarde, la 1, la 2.
1: La
0: 2. La 2, aquí suena.
1: La qué buena.
0: Con el show del Perico, ahí está el voto para la número 2, 9931-290933. 9931-420265. Buena tarde, la 1, la 2.
2: La
0: 2, aquí suena.
2: Aquí suena con el Perico.
3: La número 2.
0: Buenas tardes, Juan, la número 2, aquí suena.
3: Qué buena con el Perico.
0: Eso, mi hermano, vamos a la pausa. Regresando los Mier 12:34.
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19: Las 12:37.
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5: Las 12 con 45 minutos.
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46 minutos, 12 con 46 minutitos, 9931 290933, 9931 420265.

0: Son las 12:46, 12:46. Recuerda nuestro teléfono de cabina 9931-290933 y 9931-420265. 9931-290933 y 9931-420265, nuestro teléfono para que te reportes. Gracias por continuar con nosotros. Duelito, duelito. Vámonos a duelito, bandita. Vámonos a Dueluki, vámonos a Dueluki, vámonos a Dueluki. ¿Quién dijo yo? Buenas tardes.
1: Perico.
0: Hermano.
1: Tus mentiras de Moy Bobadilla.
0: De Moy Bobadilla, ok, te la mando, amigo, aquí suena.
1: ¡La qué buena, Perico!
0: Saludos, amigo, buenas tardes.
2: Buenas tardes, Perico.
0: Sí, hermano, dímelo.
2: ¡Qué mala con los Bukis!
0: ¿Cuál?
2: ¡Qué mala!
0: ¡Qué mala los Bukis! ¡Sale, aquí suena!
2: ¡La qué buena! ¡Saludos, Papoloncho!

0: Son ya las 12 con 48 minutos. Vámonos con esto que es de Moy Badilla. Se llama Tus Mentiras. Es la 1.
1: Y esta es para ti, mentirosa. Tu compa Moy Badilla. Y mi banda La Certera, mi viejo.
0: Ay, ay, ay, los Bukis. Qué mala. Es la 2.

0: Ahí se fue, señores. Vámonos al duelito 9931-2909-33. Buena tarde, ¿la 1 o la 2?
1: La 2,
0: aquí suena.
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0: Saludos, querido amigo. Ahí estamos, número 2, mi hermano. Son las 12:49. 9931-2909-33. Buena tarde, ¿la 1 o la 2?
2: Buenas tardes, la
0: 2. La 2, mi reina, aquí suena.
2: La que buena.
0: Con el show del Perico, 2-0. Ya son las 12:49. Vámonos, siguiente llamada. Siguiente llamadita, vamos 2-0, ganando los Bookies. Ahí estamos. ¿Quién dijo yo? ¿Quién dijo miedo? 9931-2909-33. Buena tarde, la 1, la 2.
1: La 2,
0: querido amigo, aquí suena.
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0: Ahí está, mi hermano. Vámonos con esto de los Bookies. Se llama ¡Qué mala!

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5: Las 12:55.

0: Damas y caballeros, son las 12 con 56 minutitos, 12 con 56, 99, 31, 29, 09, 33, 99, 31, 42, 02, 65. Repito, 99, 31, 29, 09, 33. Y 99 31 42 02 65. 99 31 29 09 33. Y 99 31 42 02 65. Son las 12 con 57 minutos, 12:57. Vámonos a nuestro último duelito. Es más, ya se va directo porque ya no nos da tiempo. Buenas tardes.
1: Buenas tardes, Periquito.
0: Dímelo, amigo.
1: Ahí como número uno, el correo de papá Perico.
0: Ya la mandé esa, mi gordito. Ya la mandé a las 11.
1: ¿A las 11?
0: Sí, mi gordo chulo.
1: Entonces la de... La troca del moño negro.
0: Me despido con ese en los duelos. Sale, amigo, aquí suena.
1: La qué buena.
0: Saludos a mi hermano Plutarco, en especial para los mecánicos de la Fiscalía en las Jaulas de las Locas. Para Ismael, para Mactún, donde se dan los hombres. Y aquí suena la qué buena, en especial allá para mi hermano Plutarco. Saludos. Saluditos, gracias por acompañarnos. Son las 12 con 57 minutos. La troca del moño negro, con esa nos despedimos. Porque ya también viene las viejas del Perico. ¡Vámonos pues, Perico! ¡Échale!

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6: Cerca de 500 docentes de nivel básico podrían quedarse sin grupo para el próximo ciclo escolar, reveló la Secretaría de Educación en Tabasco. El tema es preocupante y se analizará a nivel federal. En este contexto se contemplan 40 instituciones educativas que pasarán al CONAFE. 20 más, que contaban con turno vespertino, quedarán únicamente para dar clases en el turno matutino. Esto debido a que hay salones de clases donde ubican a un máximo de 10 estudiantes, por lo que no cumplen con el mínimo de capacidad para poder conformar un grupo. De ahí que la autoridad insista a los padres de familia a que inscriban a sus hijos en los diferentes niveles educativos por medio de las plataformas, las cuales estarán abiertas para completar los registros al nuevo ciclo escolar. La situación es preocupante porque las causas pueden ser variadas y complejas. Lo urgente es que los infantes del estado no se queden sin la oportunidad de ir a la escuela. Hasta el siguiente comentario.
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8: La una con 4 minutos.
9: Esa vieja sí me gusta, y mucho. Y dicen que gallina vieja hace buen caldo. Se quedan con las viejas del perico. ¡Mua!

0: son las 1:00 p.m. con 6 minutos. Ya estamos en las viejas del Periquito. Pídame su viejita. 9931-290933 y 9931-420265. Buenas tardes. Hola, hola, buenas tardes.
1: Te saluda tu amigo el Chata.
0: El Chata, ¿qué pasó, mi Chata? Mucho gusto, amigo mío.
1: Aquí te escuchamos siempre, ya tú sabes qué onda.
0: Muchas gracias, mi Chata, muchas gracias.
1: Oye, aquí un camarada, a ver si te pones una rola.
0: ¿Cuál quiere, Chata? ¿Cuál quiere, Chata?
1: Hay un mar de Cornelio Reina.
0: Hay un mar de Cornelio Reina. Ok, mi Chata. Te la mando a mi Chata con mucho gusto.
1: Dale, Periquito. Ahí un saludo para Poloncito, Poloncho.
0: Saludo a mi Chata y aquí suena.
1: La qué buena, con el show del Perico.
0: Saludos a mi Chata, mi Chata, mi Chata, mi Chata. Bueno.
2: Bueno.
0: Buenas tardes. Sí, ¿cuál sería, hermano?
2: Candileja con José Augusto.
0: ¿Cómo?
2: Candileja con José Augusto.
0: Candilejas con José Augusto.
2: Sí.
0: Te la mando después de Cornelio Reina, ¿sale?
2: Ok, gracias.
0: Saludos, y aquí suena la qué buena con el show del Perico 9931-290933. Voy a anotarlo porque después se me olvida. Espérame. Candilejas. Ok, estamos anotando, es que después se me olvida, banda. Discúlpeme, bueno.
1: ¿Qué onda, gordito? Buenas tardes.
0: ¿Qué onda, mi querido Chuchito? ¿Cómo está, mi amigo?
1: Una viejita, si puedes.
0: ¿Cuál sería, Chuchito?
1: La de Mar de Emociones, si puedes.
0: Mar de Emociones. ¿Quién la canta?
1: No me acuerdo el artista, pero así se llama la rola.
0: Bueno, la mandamos, Mar de Emociones, y aquí suena.
1: La qué buena y yo del Perico. Te mando un saludo, Periquito.

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6: La una con 12 minutos.
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0: Son la 1:13 p.m. Al parecer tenemos partidito. Está por confirmarme producción. Así que vamos a esperar, porque parece ser que tenemos partido. ¿Quién juega hoy? No tengo entendido, pero ahorita vamos a investigar. Ustedes calmados, papá. Candilejas. Son la 1:13 p.m. Buenas tardes. Hola, buenas tardes. Sí, buenas tardes.
1: Oye, una rolita ahí.
0: Ajá.
1: Ahí para el amigo que se fue, Germán, ya lo sabes.
0: ¿Quién?
1: Germán.
0: Ah, ok. ¿Cuál le mandamos, amigo?
1: El amigo que se fue de Intocable.
0: Te la mando, querido amigo, te la mando.
1: Dale, pues.
0: Salud.
1: ¿Se habla el gato?
0: Sí, gatito. Saludos, gatito. Un abrazo, hermano. Saludos.
1: Dale.
0: Son la 1:14 p.m. Sí, estamos enterados, gatito, pero no, pues no me corresponde a mí, ¿verdad?

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13: La una, con 21 minutos.
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7: Cerca de 500 docentes de nivel básico podrían quedarse sin grupo para el próximo ciclo escolar, reveló la Secretaría de Educación en Tabasco. El tema es preocupante y se analizará a nivel federal. En este contexto se contemplan 40 instituciones educativas que pasarán al CONAFE. 20 más, que contaban con turno vespertino, quedarán únicamente para dar clases en el turno matutino. Esto debido a que hay salones de clases donde ubican a un máximo de 10 estudiantes, por lo que no cumplen con el mínimo de capacidad para poder conformar un grupo. De ahí que la autoridad insista a los padres de familia a que inscriban a sus hijos en los diferentes niveles educativos por medio de las plataformas, las cuales estarán abiertas para completar los registros al nuevo ciclo escolar. La situación es preocupante porque las causas pueden ser variadas y complejas. Lo urgente es que los infantes del estado no se queden sin la oportunidad de ir a la escuela. Hasta el siguiente comentario.
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6: Cerca de 500 docentes de nivel básico podrían quedarse sin grupo para el próximo ciclo escolar, reveló la Secretaría de Educación en Tabasco. El tema es preocupante y se analizará a nivel federal. En este contexto se contemplan 40 instituciones educativas que pasarán al CONAFE. 20 más, que contaban con turno vespertino, quedarán únicamente para dar clases en el turno matutino. Esto debido a que hay salones de clases donde ubican a un máximo de 10 estudiantes, por lo que no cumplen con el mínimo de capacidad para poder conformar un grupo. De ahí que la autoridad insista a los padres de familia a que inscriban a sus hijos en los diferentes niveles educativos por medio de las plataformas, las cuales estarán abiertas para completar los registros al nuevo ciclo escolar. La situación es preocupante porque las causas pueden ser variadas y complejas. Lo urgente es que los infantes del estado no se queden sin la oportunidad de ir a la escuela. Hasta el siguiente comentario.
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